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1: Ave María Purísima,
2: sin pecado concebido.
1: Hijo mío, dime tus pecados.
2: Padre, perdóneme por favor, pues voy a confesarle algo que quizás sea prohibido.
1: No te preocupes, hijo mío, pues Dios te escuchará y te perdonará.
2: Gracias, Padre.

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2: ¿Qué tal? Muy buenos días, les saluda Eli Venegas y este es el breve informativo del bueno, la mala y el feo. Trump descarta retirar tropas estadounidenses de Irán hasta lograr completar la misión. El presidente de Estados Unidos aseguró que no tiene previsto retirar a los aproximadamente 50,000 soldados desplegados en el marco del conflicto contra Irán hasta que se haya alcanzado una conclusión definitiva en la región. El mandatario estadounidense rechazó en una entrevista con la cadena NBC grabada el viernes y emitida este domingo que el contingente militar se encuentre en una situación de riesgo. Irán lanza un ataque con misiles contra Israel. Irán lanzó este domingo varias oleadas de misiles contra Israel como represalia por los ataques del Estado judío contra el Líbano, informó la televisión estatal iraní. Irán ha lanzado misiles contra Israel, informó IRIB. El medio oficial mostró imágenes de misiles sobrevolando el cielo en la occidental provincia iraní de Kermanshah y de personas celebrando la nueva ofensiva en las calles. El Pentágono extrema precauciones ante la amenaza de estar siendo espiado por Israel. Debido a las fricciones surgidas entre los gobiernos de Israel y Estados Unidos derivadas del cauce tomado por la guerra en contra de Irán, fuentes cercanas al Pentágono coinciden en señalar que se elevó el nivel de amenaza de contrainteligencia proveniente de la nación judía. Consultados por separado, dos funcionarios y un exfuncionario coincidieron en señalarle a la cadena de televisión NBC News que la agencia de inteligencia de defensa del Pentágono elevó el nivel de riesgo en el que pudiera verse inmerso el gobierno estadounidense. Hasta aquí llegamos con el breve informativo del bueno, la mala y el feo. Les informó Eli Venegas en redes sociales. Eli Venegas Radio. Buen día.
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3: ¿Qué creen, chavos?
4: What happened to you?
3: I have very good news for you.
4: What is it?
3: For me and for everyone.
4: Yes, very much.
3: Sí hay dinero en los United.
4: ¿Eh?
3: Anunciaron cuántos millonarios hay.
5: ¿De qué o qué?
3: Sí, cuánto billuyo hay. Ahorita les digo. ¿Y yo conozco uno?

0: tenis, chivos.
1: ¿Por qué?
0: ¿Por qué? ¿Qué creen?
1: ¿Qué?
0: Andamos diciendo, no, es que el billuyo, andamos bien mal, necesitamos dinero.
1: Yo sí.
0: ¿Y qué creen? Que salió un estudio que en Estados Unidos sí hay dolarucos, sí hay billuyos, sí hay dinero. Miren, salieron más de 736 mil nuevos millonarios el año pasado.
2: ¡Su mecha!
0: Aquí, en Estados Unidos, hay billuyo. Oye, pero ¿sabes qué me encantó? Que se rumora que en Estados Unidos está el 40% de todos los millonarios del mundo mundial.
3: ¡Dale!
0: Dice que como hubo inflación, la crisis y todo eso, esto ayudó a Estados Unidos y que creó más millonarios durante este último año.
2: ¿Qué les dije? That's right. ¡Mi presidente!
0: Oye.
3: ¿Sabe?
0: Pero ¿cómo hacerle para ser multimillonario? Dice que en la bolsa se generaron las últimas personas millonarias. Y aquí yo tengo uno que anda invirtiendo en la bolsa y que no sé qué, que no sé cuánto.
1: En la bolsa de la basura, ¿sí?
0: En la bolsa del súper. No, don Tela, cuéntenos, ¿cómo le hace, por favor, usted para invertir en la bolsa?
2: Bueno, primero lo que haces es agarrar dinero. Uh-huh. Y luego lo metes en la bolsa.
0: ¿Sí?
2: Y luego ya ves cómo sube y cómo baja.
0: Y la sube y la baja la bolsa de súper. Right.
2: Y cuando baja lo sacas y cuando sube lo metes.
0: ¡No! ¿Qué? ¿Qué? Usted es un sabio, debería de dar cursos de cómo invertir en la bolsa de valores. No, pero se dice que estos nuevos millonarios se les llama como los millonarios top. Se ha denominado como la economía K. K de kilo.
3: Economía K.
0: Así es, la economía K. ¿Qué yo es quiero eso? Ser un economista K, chavos.
1: ¿Qué es eso? Quiere decir mil.
0: K. Ay, ¡feo!
1: ¿Eh? Es que debo como mil K. En este mes.
0: Dios, ¿qué? Oye, me encanta porque están diciendo que más o menos los nuevos millonarios son entre 50 y 60 años. ¿Cuántos años tienen ustedes?
3: ¿Eh? Yo ahorita casi los 50, Pau.
0: Ya casi
3: 47 tengo ahorita.
0: Ya casi puedes entrar a esta lista de millonarios.
3: Sí, ya mero. Digo, la edad ya la voy a tener, no me va a faltar el dinero.
0: No,
3: sí,
0: ¿sabes quién? No. Ya casi te falta una parte.
3: O sea, la edad ya está, ya.
0: Oye, no, pero
3: y las canas, no.
0: Tienes
3: no.
0: que invertir en la bolsa, pelón.
3: Sí, ¿verdad?
0: Comprar cosas y todo eso para volverte uno de estos nuevos millonarios.
3: Pero ¿cómo
0: que están
3: se
0: aquí
3: le hará? O sea, ¿cómo se le hace?
1: ¿Cómo le hacen?
0: Yo digo que.
1: ¿Cómo,
0: Don Tela nos dé un curso intensivo de un minuto de cómo invertir en la bolsa.
2: Primero lo que haces,
1: chequea la bolsa de la basura de la cocina.
2: That's right. Una vez que encuentres la más oscura que tenga, la agarras, ahí expones el dinero y lo metes abajo del colchón. Y puedes ver cómo tu dinero crece poco a poco.
0: ¡Hala!
3: ¿En serio? Oy.
0: Usted sí sabe.
3: ¿Abajo del colchón?
0: Pues dicen aquí estos estudios maravillosos que además de invertir en la bolsa, como dice el Don Tela, que se necesita un patrimonio más o menos de 5.3 millones de dólares para ya decirte que eres millonario.
3: Espérame. ¿Cuánto? O sea, si se supone que un millón ya eres millonario, ¿no?
0: Sí, pero ahorita un millón ya no te alcanza para nada. Eso. Ni para una casita.
1: Exactamente. Chale. En los ochentas un millón era un friego de feria.
3: Entonces ya quieren más de 5 millones para entrar en la 24.
0: ¿Para qué estudias?
3: Millones.
0: En la economía acá de kilo.
3: En la economía acá, no, ya
0: si tú quieres ser un millonario, mínimo 5.3 millones de dólares. Si no,
3: ya
0: no eres nadie.
1: Sí, tengo $700 en el banco.
0: Aquí no somos.
3: A ver,
0: economía acá.
3: Deja revisar. ¿Hizo cuánto tengo? No, yo no tengo cuentas de aplicación. No, mi vieja es la que tiene el dinero. No,
0: ella es la economía acá.
2: Es un desgraciado, mami. No sirve para nada.
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3: Oigan, chavos. Hay canciones que fueron mejores que las originales. Por ejemplo, canciones covers. Que tal vez nosotros las conocemos, las cantamos y todo el rollo, pero ya existían desde antes.
0: ¿Cuál?
1: Adiós.
3: ¿Qué canciones son esas? Se van a sorprender. Ahorita les vamos a dar un listado. Ajá. Y a ver si tú también te sabes una. 1-855-370-3100.
0: Arriba Matute.
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1: Oigan, chavos, hay covers de canciones.
2: Sí.
1: Que fueron mejor que la original tanto que hasta ni sabías que era cover. Tú decías, ¡ah!
2: ¿A poco ya la cantaron?
1: Sí, ¿a poco esa rola ya existía? Neta, güey.
3: Hay muchas, hay muchas.
1: A ver, ahorita le vamos a dar la vuelta a varias. Y si tú te acuerdas de alguna, 1-855-370-3100. Ahorita regresamos, ¿eh?

0: Oigan, chavos, hay canciones que como covers fueron tan grandes el éxito que jamás nos dimos cuenta que ya se habían grabado antes originalmente. Como por ejemplo, esta canción yo creo que es una canción que le ha dado vuelta a todas las cantinas, a todas las rolas y hasta la fecha. Después de así ya de nochecita, que todo el mundo anda medio pedo, la suelta el DJ y todos a cantar perramente, güey. Esa canción.
1: No, estás equivocado. Perrísima. Esa la escribí, es de Luis Miguel. No hay nadie como Luis Miguel.
0: A ver, Luis Miguel.
1: Number one in the world.
0: ¿Neta, Pau?
1: Siempre.
0: ¿Tú piensas? ¿Tú piensas que esta es original?

0: escribieron.
1: ¿Pero es de él?
0: Es de él, solito. Nadie como él.
2: Él solito. Se le escribieron.
0: Ajá. Para que.
2: O sea, le dijeron. Le dijeron, toma, Luis Miguel, esta es. Está hecha para ti.
0: Así es.
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0: Hoy.
2: 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Como

0: tuvieron que cambiar el English para no parecerse.
1: I only want to be with you con Dusty Springfield. Existía cuando en la televisión todavía no era ni a colores, güey. Imagínate.
2: Refrito.
1: Lo de Luis Miguel fue un refrito.
2: Refrito de rol.
1: Pero creo que el éxito de Luis Miguel fue mucho más grande, ¿no?
0: Obvio. ¿Tú no habías oído esa canción? Sí. La neta.
1: No, esta canción sí. Años. Es de 1964, imagínate.
0: Dios. Oye, y después esta canción también la cantan los K-poperos.
1: ¿Cuál?
0: La hicieron en coreano, sí, sí, también, sí. Esta.
1: Claro, pero yo creo que sigue siendo obviamente un homenaje a lo de Luis Miguel, ¿no?
0: A mi chulo hermoso, lo amo.
1: Otra rola que también fue como cover, creo yo, más grande que la original.

0: también.
1: No sé. No es de ellos, no lo puedo creer.
0: No, no es de ellos. Es más, creo que es el éxito de ellos.
1: Sí, es una de sus fuertes.
0: Por no decir el único.
1: ¿Y cómo dice?

0: Que también es una rola que yo nunca le he entendido, pero bueno, está medio rara. Pero no, la cantaba antes Alcohol Etílico y se llamaba Soy ¿qué? Como una roca.
1: Güey, ¿sí? Esto es lo que toma mi papá.
2: 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Y un día
3: no puede ser. Oye, no hasta el mismo ritmo, todo igual.
0: Igualito.
3: No le cambiaron nada. Daño.
0: Pero con Alcohol Etílico.
3: Oye, oye. Ah, ese es el cambio.
0: ¿Qué es eso? ¿Qué es eso? Esto lo grabaron con un papel.
1: De África, no, los tambores de África, no, de metal.
0: Lo grabaron con una hoja de papel, mira, cena. Así nomás.
1: Ay, qué
0: no
1: manches. Rico soplas.
3: Oye, pero imagínate ser estos de Alcohol Etílico, tocarla y que nadie la escuchó y de repente ver otro grupo que le está reventando.
1: Y la pegó.
3: Te debe doler. La neta.
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0: Otra rola que ya es culto en las fiestas y que el cover, creo yo, fue más grande que la original.
3: ¿Cuál? Ay, no te pases que Caballo Dorado no es de Caballo Dorado.
0: No es. Bueno, Chihuahua, saludos a los de Caballo Dorado, que también esta y la de Payaso de Rodeo y ya.
3: La de Payaso de Rodeo tampoco es de yo.
0: Tampoco.
3: No te pases. ¿Ah? Son sus únicas dos canciones.
2: Entiéndelo.
1: Me tienen bien perdido con las rolas a mí, güey. Por una de las mías. El pávido návido, oye, la pollera colorada.
0: Ok, esa canción de Caballo Dorado, obviamente, ya existía. Ya era country también.
1: ¿En inglés? ¿Qué? ¿Por qué somos tan copiones?
3: Está triste, ¿eh?
0: Este es Billy Ray Cyrus, el papá de la Miley.

0: también el two-step, ¿no? El two-step.
1: Esta también me gusta, ¿eh? Sí la podría bailar en English.
0: Sí, se baila igual. De hecho, la bailan igual. Y creo que el éxito fue más grande entre nosotros los hispanos que... O sea, lo de Caballo Dorado, o sea, que hasta la fecha bodas suena, claro.
2: Con los copiones pego más.
0: Exacto.
2: Hijo de...
0: Estamos hablando, señores, de covers de canciones que fueron mejor que las originales. Otra canción que creo yo también fue más grande.

0: ¿Quién es Magneto?
1: Magneto es, ahí estuvo el Alan.
2: Magneto, que ahorita le dicen porque ya cambió.
1: Pero esa canción la siguen poniendo en las bodas, en las fiestas.
2: En todos lados, sí,
0: como en el rock de la cárcel. Esa era de Elvis Presley, lo cantaron Enrique Guzmán.
1: Esa está buena también, esa me gusta.
0: Una fiesta aquí en la prisión.
1: Esa me gusta.
2: Pero bueno,
1: bien feo.
2: La de Vuela Vuela ya existía antes, la de Vuela Vuela. Se llamaba Voyage, Desireless la cantaba.
1: Voyage es francés.
2: Voyage. Ey, es como viaje, ¿no?
1: Sí.
2: Viaje.
1: No, eso está bien chafa. Qué bueno que Magneto la agarró y la hizo suya.
0: Qué chila.
1: No.
2: A ver, estamos platicando de canciones covers que fueron más grande que la original.
0: ¿No?
2: ¿Ustedes qué piensan?
1: Pero esa que dices tú también es buena, feo.
0: Al rock de la cárcel.
2: 1-855-370-3100. A ver, ahorita la ponemos. Pero el rock de la cárcel fue más grande con Elvis Presley, ¿no?
0: Claro.
1: No, pero en México Enrique Guzmán era una locura, era una locura ese hombre.
0: Era peor que la hija.
1: Lo veían las mujeres y se desmayaban. Fuera de broma, de Enrique Guzmán.
2: A ver, ahorita regresamos
0: ahora
2: platicando todo eso. Yo creo que obviamente la original fue más grande, feo. O sea, Elvis Presley, no manches.

0: A ver, señores, estamos hablando de covers de canciones que fueron mejores que la original. Hay gente que ni siquiera sabía
1: que existían.
0: Que existían originales de estas canciones. 1-855-370-3100. Señores, esta canción de lo que es Daniela Romo, esta canción de Daniela Romo ya existía, muchachos.
1: Ay, ¿cómo crees? Si Daniela Romo la cantaba con su pelazo y se movía derecha e izquierda. Su pelazo.
2: ¿Quién era ese güey?
1: No, Daniela Romo fue una actriz muy famosa y también cantaba.
2: Yo la conozco, una doñorita, ¿no?
1: Sí, y tiene cabello largo. Sí.
2: Pensé que su pedazo, dije.
1: ¡No! No, su pedazo de cabello.
0: Aparte, cuando cantó esa canción Daniela, era cuando protagonizaba telenovelas.
1: Sí.
0: Grabó con Juan Gabriel. Andaba en su
1: ella pico. Era la protagonista de la novela y además cantaba el cover de la novela. ¿Te imaginas el dineral que se metía Daniela Romo?
0: Sí.
1: Una de locura.
3: De seguro estaba en el catálogo del Tigre Azcárraga.
1: No, ella no tenía, nunca ha mostrado una pareja en toda su vida al público, nunca.
2: Ella tenía pareja mujer, ¿no?
1: Pero nunca la mostró, porque decía, ¿no? mi amiga, pero nunca dijo, igual que es mi esposo ni
3: que
1: mi
3: la
1: esposa.
3: Verónica, igual que la Verónica.
1: ¿Qué Verónica? Verónica Castro.
0: Pues también esa canción.
1: ¿Con el loco?
0: Esta canción también, señores, ya tenía su rola original hoy.
1: ¿Quiénes son esos?
0: Fiordaliso. Italiani.
1: Ya estamos viendo que la moda es irte a Italia o irte a Francia.
0: Ah, no, claro.
1: Y ponerte a escuchar la radio y después decir, esta y vámonos.
0: Esta jala, claro. Oye, pero se la mataron igual, ¿no?
1: Y a Daniela le generó, porque a la fecha ella sigue con esa canción, ¿eh?
0: Sí.
1: La de Yo No Te Pido La Luna.
2: ¿Con esto?
1: Claro.
0: Ahora, otra rola que también acá el Cookie Monster me dice, esta pelón, híjola, yo difiero.
1: ¿Cuál?
0: Está, yo creo que aquí sí la original es más grande que el cover.

0: no, sí, aquí.
1: A ver, si lo llegas, si lo llegas.
2: ¿Cómo no ponen música nueva?
3: No, de la mía.
1: Es que no, a ver, no hay.
0: A ver, una del feo, una del feo. ¿Cuál feo?
3: La múcura, güey.
0: ¿Qué?
3: La múcura está en el suelo, mamá. La cantaba Lupillo Rivera, la cantaron muchos grupos, pero es colombiana.
1: ¿A poco?
3: Todo el mundo se acreditó en
0: México. La múcura, a ver, la múcura.
3: ¿Sí o no, Pancho? Sí, señor.
1: A ver, la múcura. A ver, ¿cómo va?
3: La múcura está en... ¿No la has oído, la múcura?
1: A ver, cántamela para cantarla contigo.
3: La múcura está en el suelo, mamá, no,
1: no puedo con ella.
3: Me llame a la cabeza, mamá, no puedo
1: con ella.
3: En año que tú no puedes con esa múcura. Y la... en inglés también la sacaron. The múcura sin the floor, mamá, I can't pick it up. I put it right on my head, mamá, I can't pick it up.
0: De hecho, en su momento creo que la cantó también hasta Rigo Tobar. La cantó todo el mundo.
3: Sí, güey.
0: Oye, oye.
1: Rigo es amor.
2: Música vieja, otra vez. Pura música de vieja.

0: le llevas agua, como para el río.
1: Ah,
0: te la pones en el lomo.
1: Como un jarro.
2: Exacto, sí.
0: En inglés.
2: O sea, esa canción es basada cuando no existía el... la tubería. Imagínate.
0: Imagínate.
1: Entonces, ¿cómo dice la canción? A ver, para entender, dice:
3: mamá, en la noche no vamos a hacer una fogata. Vamos todos a bailar para calentar el mamú.
2: No mames. Te pasaste, veo.
0: Mira, mira, mira.
2: A ver, y la original, si la de Rigo Tobar ya pasaron 40 años. A ver la original, escuchemos.
4: Fue Pedro, mamá, fue Pedro, fue Pedro.
1: Eso, Feito, dalo todo.
4: Si está en Cuba, todavía no hay tuberías allá.
1: No sea
2: tranquilo,
1: grosero.
2: Tranquilo, sácame.
0: ¿Hoy? ¿Cuándo la van a cantar?
1: Ahí va.

0: Ahí está. Ahora tenemos a Andy con nosotros. ¡Hola, Andy!
1: ¡Está en inglés!
0: ¡Saludos! ¿Qué rola cover fue más grande que la original, papi?
2: ¿Sabes
3: cuál
2: la cover?
3: ¿Pensando
2: de Prince
3: Royce,
2: Stand By Me?
1: ¿Qué?
3: Ah, sí, cierto. Ah, trae, la acaba de sacar el Prince Royce.
1: ¿Cuál es?
0: No, bueno, ya tiene un rato, ¿no?
1: Stand By Me.
3: Es que sacó uno de puros covers. También sacó los Backstreet Boys.
0: Sí. Pero creo que este fue con la su punta lance en cuanto se aventó de solista.
3: No, él no acaba de sacarlo. Es su último disco.
0: ¿Stand By Me?

0: de Stand By Me, creo que fue aún más grande, ¿o no? Con, dice, Benny King, yeah. Stand By Me.
1: Esa
2: es música.
1: Esa es la number one forever and ever.
2: No había aparatos que modificara tu voz. Tú tenías la voz con la que cantabas. So
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4: Ya pongan canciones nuevas.
1: ¿Cómo cuál? A ver, usted dígala.
4: ¿Qué tal la de Muy Bobadilla? ¿Eh? Esa sí es canción.

0: originalmente entonces del Buki, ¿qué no?
1: ¿Cuál? Sí, güey. Y la Moyavista. ¿Eh?
2: Me sentí morir.
3: Fue música de viejito.
4: No, usted la música romántica.
3: Está mejor con Moy Bobadilla.
4: Moy Bobadilla.
5: Ya acabo de perder.
6: Ninguna de las dos versiones.
0: Para mí está mejor con la Elbo.
7: Me hiciste sentir por fin amado.
3: A mangar.
4: ¿Y ahora?
3: A dormir.
7: Ay. Y sabías que todo tenías.
4: El día que saludó a la PAN unos premios, estaba comiendo el Buki y le llegué. Buki, ¿cómo estás? Muy bien, casi se le salía la comida de la boca por haber hablado de la Pau.
6: Bueno, pues, saludos, saludos, qué lindo se
8: pasa. Con el bueno, la mala y el feo.
6: Oigan, chavos.
0: What happened?
6: No puede ser posible esta situación. Una mujer le dio dinerito a su amiga. Le dijo, oye, hazme el paro, guárdamelo. Ay, es que paro? Si lo tengo yo, me lo gasto.
0: Ah, ok, sí suele suceder, Pau.
6: ¿Y qué creen que hizo la amiga?
0: Pues hizo? Le guardó el dinero, ¿no?
6: ¡No! Sí. ¡Se lo gastó!
0: ¡No!
6: ¿Y qué creen que hizo la amiga que le dio el dinero?
0: Pues cobrárselo.
6: ¡No! ¡Le ahorita volvió! Les cuento lo peor que se imaginan. Ahorita lo platicamos al volver.
9: Ay. Aquí venimos a echar relajo desde que suena el gallo.
10: Y a trabajar, ¿eh?
9: Bueno, más de lo primero. El bueno, la mala y el feo. ¡Puro show!
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2: Oigan, se viene el burro del día.
3: ¿Qué pasó?
2: No puede ser posible esta situación. Una amiga le dice a la otra: amigui, guárdame esta lana, no manches, no me la quiero gastar. La otra dijo: obvio, con todo gusto, para eso estamos.
3: Ay, ni la pensó.
2: ¿Y qué creen que pasó?
3: ¿Qué pasó?
2: Ay, no. Se gastó la lana. Y no, esto se volvió una locura. Una película van a escribir de esto. Ay, el burro del día.

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0: ¡Ay, Jesucristo Redentor, con este burro del día!
2: ¿What happened?
0: No manchen. Qué feo es creer que tienes a una persona que dices que es tu amigo y tracas que no lo es. Uno elige a los amigos en vida.
3: Sí, señorita.
0: Y dice, este es el hermano que yo elegí o la hermana que yo elegí.
4: O las primas.
0: La prima, exacto, es de sangre.
2: ¿Qué onda, vale, Marcela? ¿Cómo estás, Potón?
3: ¿Qué le importa?
4: Hola, prima, that's right.
0: No, también. Saludamos a la prima de Don Tela.
4: I'm just saying, you know.
3: Miren, la prima de Don Tela es la luna.
0: La prima de Don Tela, no voy a decir quién es, pero le mando Marte, saludos.
2: Júpiter.
0: Oye, no, pero estos amigos que tenemos, que de repente dices, oye, es mi hermano, es mi amigo, confío con todo mi ser.
2: No.
0: Y tracks, pero te es dan que, por la espalda.
2: Pero es que ese pensamiento es el error. Pues.
0: No, no es el error, porque la traición viene de cerca, mi vida.
3: ¿Siempre? Yo te voy a decir algo, el dinero... cambia la gente así.
0: Cambia todo.
2: El dinero es sucio, puerco el dinero.
0: No, no es
3: Dénmelo sucio, a mí,
0: no.
3: Yo soy igual puerco que el dinero,
0: es
3: bien
0: quien
3: puerco.
0: Lo trae.
4: Puerco es alguien más.
0: Oigan, pero bueno, les voy a contar esta historia. Fíjense que una mujer hermosa, ganadora, top, estaba teniendo sus ahorritos y estaba juntando lanita, cuando de repente dice, tengo esta lana, no me la quiero gastar. Sí, porque muchas veces uno trae el dinero y trae efectivo y se te va el dinero de las manos.
2: Sí, hay gente que
0: yo pago.
2: Hay gente que no, o sea, le rasca la mano, le da cosquilla y se lo quiere gastar.
0: Pues esta señora así tenía su lanita y dice, ay, no me lo quiero gastar, lo quiero guardar. Y habló un día en un café con su mejor amiga. Oye, amiguita, fíjate que tengo esta lana, amigas de toda la vida. Hazme un favor, guárdamelo, no seas gacha, no me lo quiero gastar.
3: ¡Error!
0: Guárdamelo, yo confío en ti. Ciegamente, mi vida, mi amiga, ¿qué digo, mi amiga, mi hermana? $34,000.
2: Guárdamelo. No manches. Pregunta, ¿por qué ella no los guardaba en un banco o en un lugar donde?
3: Tiene miedo, se los gasta.
0: Pues muchas veces uno te dice, no, es que en el banco me lo pueden robar, lo prefiero tener en el colchón. Y bueno, tomó la decisión de dárselo a su amiga, amiguita.
2: Toma.
0: Guárdamelo, no seas gacho. Claro que sí. Por su pollo.
2: ¿Qué dijo? Déjalo, pues sí.
0: Dijo, no, te lo guardo, amiga, obvio. Si tú y yo somos hermanas, amigas forever and ever, best friends, y se daban el pinky promise. Pasaron los meses y un día, la que le prestó el dinero, le vamos a poner la fea. La fea.
3: Yo se me los hubiera gastado.
0: Y a la mía que se los guardó, le vamos a decir la pelona.
3: No.
0: ¿Ok?
3: La estúpida.
0: Ok, así a ver qué opinan.
3: La pelona estúpida.
4: Siempre lo mismo. La fea se la guarda la pelona.
0: No, fue al revés aquí. ¿Eh? Y la fea le dice un día a la pelona: ajá. Oye, pelona, regrésame mi dinero. No sé si es que lo tengo que pagar.
3: Hoy yo era la mensa.
0: Y la pelona, como es medio
3: media rata.
0: Nada tiene que ver con la realidad lo que les estoy contando.
2: No, claro
3: vieja
2: que no.
3: Rata,
0: y la pelona le dice:
2: ¿qué quieres, perra?
3: Te voy a dar una cachetada, perro.
2: ¿Qué quieres? Por estúpida.
0: La pelona le dice: híjole, ¿qué crees? Que ahorita ando bien ocupada, no puedo ir a verte.
2: Y ahorita andamos.
0: Y la fea: oye, no manches, necesito mi lana.
2: Claro.
0: Y de repente la pelona: híjole, es que me duele la panza. No te preocupes, yo te llevo una pastilla. No, fíjate que es que no encuentro las llaves de mi casa y estoy encerrada. ¿Qué? No te preocupes, te llevo un cerrajero. No, es que fíjate que se cayeron las escaleras del edificio. Puro pretexto le ponía a la pelona, la fea. Cuando un día la pelona en su casa dijo: tracas, me gasté todo el dinero. ¿Qué? Los $34,000 de la fea.
2: ¿Todo?
0: ¿Qué haré? ¿Qué haré para huirle, para no pagarle? Porque no tengo de dónde. ¡Ja! Ya sé. ¡Ja! ¡Voy a matar a la fea! Y se fue un día y citó a la fea. ¡Feita! Te voy a ver y te voy a pagar tu dinero.
2: Como la Yolanda Saldívar.
0: Y la fea le dice: ok, pelona, vamos a vernos.
2: No.
0: ¿Y qué creen? Que cuando se vieron, la pelona sacó el puñal y se lo enterró a la fea. La mató, le enterró y le sacó el puñal varias veces. ¡Murió la fea!
2: ¡No!
0: La pelona la mató. para no pagarle sus $34,000.
3: Wow.
0: Pero ¿qué creen? Que la familia de la fea decía la familia le decían la Chaya.
2: Sí.
0: La Chaya, que era viuda, la pareja de la fea.
3: De la fea.
2: Decían, el Chayo.
0: El Chayo.
2: El Chayo.
0: Dice, ¿dónde está la fea? No la encuentro. Cuando un día dijeron, se vio con la pelona.
2: La tenía bien enterrada.
0: Se vio con la pelona.
3: ¿Tenía la pelona enterrada o a la fea?
0: Y el Chayo hizo su investigación y dio que la pelona la había matado a la fea.
2: ¿Me decían la pelona asesina?
0: ¡La mató! ¿Y qué creen? ¿Que la cacharon?
2: ¿Soy la pelona que te mata?
3: ¡Apuñalada!
0: Y la pelona está en la cárcel y le dieron 25 años de prisión.
3: Nada más.
0: ¡Por miserable!
2: ¿Qué?
0: Por rata y asesina.
2: Y se porta bien y salen 10.
0: No manches, oye. Wow. Por 34,000 dólares. No,
2: sí,
0: hombre.
2: Es que te digo, el dinero. Mucha,
3: no, pero porque mató a la fea.
0: ¿Quién es la burra? La que le dijo, guárdame el dinero.
3: Esa es la burra.
0: Es la que la mató.
2: Es que de ahí comenzó mal, Pau. Ay, de ahí comenzó mal. A ver, vamos en YouTube, arroba bueno mala feo. ¿Y tú qué piensas? ¿Le has prestado dinero a alguien? ¿Te lo robó? 1-855-370-3100. Ahorita también regresamos con tus llamadas. ¿Cuánto dinero le confiaste a esa persona y te quedó mal?

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2: Me pica. A ver, venimos del burro del día, donde Pau nos está platicando la triste historia de estas amigas.
3: Ay, no, qué horror.
2: Donde una de ellas le dijo a la otra: hermana, amiga mía.
3: Ay, no, canija.
2: Tengo un dinerito, cuídamelo. ¿Cuánto eran, Pau?
3: 34 mil dólares.
2: Oye,
3: wow. Pero las amigas y los amigos son estos hermanos que uno elige en vida. Que dice, ¿sabes qué? Lo estoy conociendo, somos compatibles, tenemos conexión, tengo confianza. Es algo que se construye. Y me parece una locura cuando un amigo te traiciona. O sea, eso yo creo que te duele en el alma.
2: Sí.
3: Y justo le dijo, amiguita, guárdame estos 34 mil dólares, no seas gacha. Porfis, porque es que no me los quiero gastar. La amiga se los gastó.
4: Pues qué
3: y no
4: mensa.
3: Solo eso, por no pagarle, la mató.
2: ¿Qué?
3: Ah, ahorita le dieron 25 años de cárcel.
4: Pero
3: en la YouTube para que las vean. Ahí tenemos a las dos amigas.
4: Qué mensa la amiga. ¿Cómo no ir a un banco y meterlo allí con restricciones o dárselo a un familiar? ¿Por qué se lo hace a una amiga?
2: Hay gente que confía.
3: Pues sí, la verdad.
2: Hay gente que confía. Que sí, mira, Raulito el de hace 20 años hubiera hecho lo mismo, güey.
4: Era bien estúpido.
2: Te lo juro. La neta, güey.
3: Claro, Lisa.
2: Malo malo para los negocios que era yo.
3: Claro.
2: Gacho.
4: No, yo también todavía.
2: Presté dinero. Dejaba que gente viviera de agrapa, así de que. Y me presté. Sí, compraba cosas por 5 y las vendía por 5. ¿Así?
4: ¿Qué?
2: Sí, güey. No,
4: güey.
2: Bien estúpido, güey. Bien estúpido.
4: Las compraba en 5 y las vendía en 4.
2: Espérate, no. Las compraba en 5. Y luego todavía me decían: te las compro en 5 y al rato te la pago. Y yo, sí, güey, fiado. Y luego ni me pagaban.
3: No, te pasé.
2: Y
3: luego pero ya eso ya
2: les cobras y se enojan.
4: Nunca, te juro que nunca pensé que fueras tan estúpido.
2: Era.
3: Ya no quiero decir nada. ¿Eh? Oye, pero muchas veces uno tiene la lana, tiene un dinerito.
4: Bueno,
3: y dice, ¿sabes qué? Guárdamelo. Le dices a tu familia, a tu marido, a tu mujer, a tu mamá, a tu hermano. No dices, ay, voy a ir al banco y lo voy a invertir. Y dices, ay, rápido, guárdamelo. No seas gacho, ya luego lo hago. O sea, son como estos movimientos de rapidez y confías. O sea, pero que la mató. ¿Qué es eso?
2: Sí, qué
4: gacho. Yo también lo hubiera matado por los 30 y algo.
3: ¿Por no pagar?
4: No. Si me los debiera a mí.
3: No, es que no, la que la
4: y
3: mató fue la
4: no
3: que...
4: Y también por no pagar, la mató dos veces.
3: No manches, o sea, está de
2: a
3: locura.
2: Ver, paisano, comadre, ¿a ti te quedaron mal? ¿Cuánto dinero prestaste? A ver, mira, tenemos a Fátima con nosotros y estamos en vivo en YouTube ahí para que nos comenten también.
3: Oh my God.
2: ¿A quién le confiaste una lana y no te pagó?
3: Oh,
2: hola, Fátima, ¿qué peteó?
5: Good morning, pelón.
2: Hola. Good Fátima, morning. ¿A quién le confiaste lana, mi vida?
5: Pues déjate, te cuento, pelón, que yo le, como no veo, le dije a una hermana, álzame estos 50 mil pesos. Y ya se cuenta, un día que ocupaba, le dije, vamos a que me den mi dinero, ¿no? Dijo, no, ahí están donde los dejaste. Le dije, no es cierto, le dije, no, está el cajoncito ahí. Y como anduve, pues, trasculcando mi ropero, le dije, pero no manches, le dije, está abierto el cajoncito, que ya cuando lo hallé. Y le dije, y siento que hay menos dinero.
3: Ay, no puede ser posible.
5: Le dije a mi mamá, venga, pues, ¿para qué me lo cuenta? Le dije, pues, como yo no miro. Y ya, cuando me lo contaron, en vez de ser 50 mil, eran 20 y tantos.
3: No es cierto.
2: Ya sé, Fátima, los ratones se lo empezaron a comer.
3: No, qué mala onda. Oye, Fátima, y la enfrentaste, le dijiste, oye, y mis 50 mil pesos.
5: Nada, cuando le dije... No, yo no soy. Y pues yo no me quedé así como con la... No me tragué el cuento.
3: Sí.
5: Fui con alguien y me dijo, no, hombre, mija. Dijo, poco a poco te los fue gastando.
4: Pues es que así,
2: seguro la Fátima le dijo a su hermana, vas a ver.
3: No,
2: don Tela.
3: No, qué gacho.
5: Pues yo lo hice con sacrificio y vendiendo cositas que...
3: No.
5: Llevo uno para México y mira.
3: Oye, mami, chale. ¿Por qué no lo metiste al banco?
5: Pues, porque yo te digo, como no vea, dije, le confié el dinero a ella, era la que, pues siempre ella era la que me compraba la ropa, este y el otro.
2: Chale.
5: O sea, me ayudaba, era, pues.
2: Sí.
4: Es que agarra el lavatazo, así como si fuera una piñata y tuvieras vendada.
2: Es que es tentación, el dinero es tentación,
3: no,
2: pues.
3: Pero machine. No manches, no traicionas a tu hermana.
4: Sí, se traicionan.
3: ¿Qué? ¿Cómo? ¿De qué dices?
4: Una vez me prestaron a mí.
2: No.
3: ¿Y qué pasó con ese dinero, muchacho?
2: Feo.
4: Pues nunca lo pagué.
3: ¿Qué?
4: Pero ya le pedí perdón.
2: ¿Cómo lo vas a pagar si te lo metiste por las narices?
4: Pues sí.
3: Oye, dije, pero...
4: Te doy unos gistes.
3: ¿Ahorita no lo has querido pagar? O sea, sabiendo que ya que la regaste y pediste una disculpa, decirle, oye, me prestaste tanto, te doy una lana.
2: Deja tú, ahorita que ya tienes el dinero, exacto, Andrés.
4: No. Es que es como quitarle un pelito a un gato con mi
2: carro. Ah, por eso.
4: Ya
2: por
4: me
2: eso.
4: Lo perdonó, me bueno. Quiere mucho.
2: Tenemos a Anita.
4: Ay,
2: con
4: ¿tú
2: nosotros?
3: La
4: conociste.
3: La amo.
2: Hola, Ana, ¿qué peteo?
6: Hola, hola.
3: Hola, Anita, ¿qué onda? ¿Tú a quién le has dado el dinero o le has dicho guárdamelo o te lo presto y bye bye?
6: A mi patrona, trabajaba en construcción con ella. Híjole. Y también agarré y le dije yo que pues que tenía dinero y que quería que me lo agarrara. Eran $6,000.
4: Ay, mi amor.
2: ¿Y te lo guardó tu patrona? ¿Qué te dijo? Sí, dámelos a mí.
3: Ay, no.
6: Y me dijo igual, dámelos a mí, que confía y que debe de ahorrar, que para que
3: para
6: compres
3: que...
6: una casa y te vaya bien. No
3: manches. ¿Y qué pasó? Sí.
6: Pues después agarró y le pedí el dinero y me dijo que no, que ¿cómo se llama?
2: Que era de ella.
6: Me dijo que no, que y ya después se enojó y yo vivía en una de sus casas. ¿Qué? ¿O no me lo quieres dar? Pues aquí vivir lo de la renta, ¿no?
2: Ajá.
6: Y al último, pues, dijo que según le quedaba viviendo, pero si te quedaste como con $6,000.
3: No.
6: ¿Y tú cuánto?
2: ¿Y tú cuánto?
6: Con luz incluida me quitó la luz y todo eso.
4: ¡Halo! Le hubieras tapado el caño con pelotas de golf y quemado la casa.
3: Y incendiado la casa con las velas.
4: Sí,
3: ¿no quieres luz?
4: Sí, algo.
2: Pero, yo confío en ti. Entonces, tengo algo que quiero que me guardes.
4: Dámelo, yo te lo guardo.
3: Pero guárdenlo en privado. Aquí no, por favor.

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1: Hoy vamos a regresar platicando del video viral.
2: ¿Qué pasó con el video viral?
1: Ya me dio miedo.
2: ¿Por qué, Fito?
1: Esta morra encontró a su vato con otra. ¿Y quién cree que hizo?
2: ¿El vato encontró a quién?
1: No, la morra encontró a su vato.
2: ¿Con otra?
1: Con otra.
3: Ah. No puede
1: ¿Qué
3: ser.
1: ¿Qué crees que le hizo?
3: Cornudos.
1: No, pues. Ay, algo bien peligroso.
2: ¿Lo cacheteó ahí o qué?
1: Ahorita les cuento. Ya me dio hasta miedo.
3: No, no tengas miedo, Manuel. Cáiganle a YouTube. Estamos completamente en vivo. Yes. Arroba bueno, mala, feo. Nos están contando unas historias de préstamos de dinero que... Oh, my God, oh, my God.
2: Oye, la misma mamá robando dinero. Chale, no manches.
1: Ay, no, qué feo es eso.
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4: Ay, güey, ya se conectó el Chapán.
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2: No hagan esto.
3: A ver, ¿qué, Feito? ¿Qué?
2: No casi hacer. Muere el vato porque le encontraron con otra morrita. No ¿qué? Anden haciendo
4: ¿cómo,
2: esto.
4: ¿Cómo?
2: La esposa llegó donde estaba el vato con su morrita.
4: Ay, no, la morra. Choryuken,
2: Pero casi lo mata, casi muere. No anden haciendo esto. Sí. En el video viral, ahorita lo vas a ver en YouTube, arroba bueno mala feo, para que miren lo que...
3: Pregunta.
2: Yo hubiera muerto.
3: Pregunta.
4: Qué bueno.
3: El vato ya había hecho lo que tenía que hacer con la morra, sino que qué feo se siente eso, güey.
4: Sí, cállense, o sea, los dos que les van a dar
3: cachondo, cachondo. Y luego que todavía te caiga la mujer.
2: No, ya
3: había, después como quiera
2: ya habían hecho
4: con un machete, tracas, así de
2: ya habían hecho lo que tenían que hacer y dijeron vamos a comernos un heladito.
3: Ah, bueno, la cosa
4: postre,
3: cambia.
4: No.
2: Y pues pasará
4: si
2: con
4: a Rulo le pones el helado.
3: Hay video, cáigale a YouTube, estamos en vivo.
2: Pobrecito.
3: Arroba bueno mala feo, cómo lo cacharon este vato.
2: Y chula está la

0: se está viralizando, ya está por todas las redes. Por si no te lo han mandado, entérate aquí. Con el bueno, la mala y el feo, el video viral.
1: ¡Ay, mamacita! Ojalá y nunca me pase esto, porque...
2: ¡Ay, mamachita!
1: Nosotros sí podemos morir, hermano. En el video viral se ve bien gacho.
2: ¿Por qué, feito? ¿Qué pasó?
1: Porque este vato le dijo a la vieja que sí iba a ir a chambear.
3: ¿Cómo? Okay,
1: a trabajar bien bañadito, como siempre, todos los días. Y luego no se fue a trabajar, güey. El vato se fue con una amiguita que tenía por ahí.
2: ¡No!
1: Ya lo andaba rastreando la morra porque se le hacía sospechoso que el vato era bien perfumadito y todo el pedo. Es que la regamos como vatos en veces.
2: ¿Por qué?
3: Por infieles.
1: Hasta de más, te echas hasta en los
3: calzones. Son bien novios, se sienten muy inteligentes, hasta pero inteligentes.
4: Los ya tienen el gimnasio y todo eso, y ropita nueva.
1: Sí, calzón nuevo de esos sexy. Y hasta te echas ahí.
3: ¿Cuál es el calzón sexy del hombre, feo?
1: El apretadito, el ese que es como espiro, pero como chorcito, y hasta le echo, digo, le echan...
3: ¿Qué? Le echas al perfume.
1: Un pedacito de perfume hasta en la panza.
3: ¡Ala!
2: Oye, pero tú no tienes pompas. Bueno, sí tienes, de burro, el no tiene nada de burro. De planchar.
3: Tiene ahí.
2: Sí. No, pero me con calzón apretado. No, güey. O sea, ¿cómo?
1: Oye, parezco una escobita.
2: Sí, una escoba.
3: Pero es muy bonita. Oye, pero entonces este se arreglaba de más y
1: este
3: se salía.
1: Este se empezó a arreglar de más y se salió ese día.
3: Ajá.
1: Extra perfumado. Y dijo, le voy a poner cola. Se le perdió.
3: Sí.
1: Se le perdió el vato. No sé cómo le hizo, pero salió del hotel. Y todos hicieron lo que tenían que hacer. Se dijeron, vamos a celebrar nuestra relación. Comiéndonos un heladito.
2: Ándale.
1: Después de que habían salido del hotel.
3: Pero estás hablando bien bañadito. Esto con la lover.
2: Sí.
3: Ah,
2: pero eso es dato importante, Pau. Te lo digo que ya después.
1: Sí, sí, ya después.
2: Por lo menos. A muchos relajado, mi compa.
3: Qué cínico. Qué marrano.
1: Muchos van al buffet. Sí. Muchos se friegan un cigarrito. Y otros se van a la nieve. Este decidió irse a la nieve.
3: Está bien, está bien.
1: Y la vieja reconoció el carro, dijo, aquí ha de estar en esta mall.
2: Ay, ama.
1: Y que entra. No hagan eso, por el amor de Dios. Puede morir uno.
2: ¿Para qué buscan?
1: Puede morir uno, sí, señora. No. Encuentra. El video está en YouTube para que lo vean. Arroba, no me la feo. Guáchelo de volada.
3: O sea, como que el que busca encuentra. El que
5: la encuentra. ¿A mi esposo? Yo quiero un helado también, mi amor.
6: Ay, amor, ven. Amor, ven. Amor, ven.
5: Por su familia que dice que el hijo es un santo y que yo soy la loca.
3: No te pases.
1: Hasta nievecita le iba a dar en la boca. Y no, que está bien buena la otra.
3: Qué bueno que le pasó por marrano cerdo por si no estaba abrazando al amante enfrente de todo el mundo. Eso es cinismo. Está casado, tiene hijos, el puerco.
2: La amante está...
1: Eso, está buena, está más buena que la vieja.
2: Está guapa,
1: la,
2: sí. Está guapa.
3: ¿Por qué Dios trabajo con dos simios?
1: La señora
3: por
1: está
3: favor.
1: Bien.
2: La señora está también está bonita, pero la
1: amante está buena. Está chula.
2: Está rica.
1: Está bonita.
3: No es que esté buena o no. Es que está casado. Si no quiere estar con su esposa, que se divorcie y ande de ahí de picaflor.
1: No hagan eso, le puede dar un infarto. ¿Tú crees que...? ¡Mira, aquí todavía, mira! Y el vato ni sabía que está siendo grabado, que está en vivo en el celular.
3: No, ojalá hubiera estado en vivo para que todo el mundo lo viera en el momento.
2: Mira, Pau, ¿y cómo tenía el amante? Bien abrazadito.
3: ¡Abrazado el canijo! Sí.
2: Bien abrazadita.
1: Y la morra bien sorprendida.
2: Mija, yo te picho lo que quieras, tú pide aquí.
3: Y así, doble helado con chispas de chocolate.
2: ¿Mangonada? ¿Banana split? ¿Quieres un esquimal?
3: ¡Qué bueno! ¡Qué bueno que lo expuso! Porque luego, mira, él a lo mejor le pudo haber dicho a la lover,
1: no,
3: ay, estoy soltero, ay, no tengo a nadie. Luego hay hombres como alguien que como dos que yo conozco que no utilizan el anillo de compromiso.
2: No, es que yo soy alérgico al...
3: ¿Al qué?
2: Mira, al metal.
3: ¿Tú ves este anillo? Ninguno de los dos trae anillo.
1: ¿Ves este anillo?
3: Sí.
1: Mucha gente dice que es de Satanás y es el que traigo en el dedo del matrimonio. Porque estoy casado con él.
4: Pero por esto, por la Chayo, es hermana de Chamuco.
3: No
1: hagan eso, no hagan eso. Pueden morir de un impacto.
2: Toda la gente que está conectada en YouTube, arroba bueno malafeo, ¿dónde encontraste a tu pareja?
3: No.
2: ¿Le pusiste, como dice el feo, le pusiste cola? O sea, lo seguiste, la seguiste.
3: Síganlos.
1: No anden siguiendo.
2: ¿Y qué pasó?
1: No hagan, pueden meterse en un accidente.
2: Ahorita leemos tus comentarios. Arroba bueno malafeo, cáiganle a YouTube. Ahorita.
1: Dejen el
2: y si quieren ver el video, cáiganle
1: para
2: allá.
1: De la Walmart.

0: A ver, venimos del video viral donde estábamos viendo a esta mujer que siguió a su marido. ¿Quieren ver el video? Cáiganle a YouTube, arroba bueno mala feo. Estaban en el helado, estaban en la nevería.
1: ¡Qué poca!
2: ¡La regó el baboso!
1: ¡Qué poca! ¿Cómo así hizo?
0: Ella estaba pidiéndose ahí su mangonada. Ajá. Me da un cuerito preparado, ay, por no, favor, que... un agua fresca, pobre un esquimal. Muchacho, y también me da un chocobanano con retearta nuez.
2: ¿Por qué no?
0: Y de repente
2: así,
0: le no. cae la esposa y le dice, oiga, que yo también quiero un heladico.
3: ¿Quieren acá? ¿Está mi esposo? Hola,
4: amor.
3: Yo quiero un helado también, mi amor.
4: Ay, amor, ven. Ay, amor, ven. Amor, amor, amor.
3: Mire, sí, por para favor. Su familia que dice que el hijo es un santo y que yo soy la loca.
1: Ay. Y eso es lo que más le debió de haber dolido. Ay. Que todavía cuando ella le dice, estás haciéndolo mal, y el otro, estás loca, y la deja como loca enfrente de la gente y enfrente de los niños, yo le hubiera metido el cono, mira.
0: ¿Qué?
1: Del helado. Ay, se lo hubiera aventado en la cara. ¡Ah, ay, tú! Pero... ¡qué perro! ¿Cómo es posible que pasen esas cosas?
2: A mí que traía eso que dice la Pau, el tag.
1: El AirTag.
2: Con ese te localizan de volada, ¿verdad?
1: Claro.
2: Ahí tengo un truco. Sí. Ya aprendí un truco también.
0: A ver.
2: Cuando voy a los masajes, me voy a una hora de la casa, que estén los masajes entre más lejos.
0: Ok.
2: Yo llego al masaje, 10 minutos, salgo. Si la chayo cae en 50 minutos, porque es una hora.
1: Sí.
2: Ya no estoy. Dice, pasé por ahí, chayo, ¿qué traes?
0: Pero dice,
1: se me bajó la llanta y se estaciona
0: pero en
1: ahí.
0: Pero en el AirTag dice dónde estuviste y cuánto tiempo estuviste.
1: ¿Es en serio?
2: 10 minutos.
0: Hasta la ruta te da la ruta.
2: Me parqué porque me perdí.
1: ¿Y tú cómo sabes, pelón?
0: Mira, Pao.
2: Mira.
0: Hoy en día uno tiene que investigar toda la tecnología que está saliendo. A ver, leemos sus comentarios. Arroba bueno, mala, feo en YouTube.
2: Ya no hay privacidad.
1: Oye,
0: ya no, nada.
1: No, no, no, ya. Real, yo nunca he tenido un AirTag. O sea, sí te marca tal cual donde
0: todo.
1: Está y. ¿Qué te dice?
0: El camino, la ruta, cuánto tiempo estuviste ahí, todo eso.
1: Ay, mira, todas comenta, mujeres compran AirTags.
2: Tú no tienes AirTag, pero a lo mejor tu carro tiene un AirTag.
1: Mi carro tiene, bueno, tiene el GPS.
2: También. Ahí está, ese es.
0: Hay autos que ya traen, o sea, la mayoría, los modernos, todos traen GPS.
1: Sí, que y con eso alguien puede rastrear dónde estás.
0: Exacto.
1: Ahí está. Sí. Fíjense, ay, en el carro.
0: Traen aplicaciones. Mira, comenta Luis González, dice, se le juntó el mandado al vato.
1: Ay, no, sí, qué feo. Sí. Eso está horrible. Y ya cuando un hombre lleva al amante a lugares públicos, o sea, es que ya le vale gorro la esposa. O sea, ¿cómo lo lleva a la heladería, abrazándola? O sea, eso no se hace. No sean infieles. Mira, ni hombres ni mujeres.
0: Edgar comenta, dice, yo la encontré en un baile, dice, ella no quiso ir, y cuando llegué, ya andaba ya ella.
1: ¿Cómo?
0: Dice el compa Edgar.
1: Dice, yo en un baile no quise ir.
0: No quiso.
1: No, ella no quiso ir.
2: Oh, okay.
0: Me fui solo.
2: Y ahí andaba
0: ya. Y andaba ya.
2: Está estúpido entonces.
1: No, qué feo.
2: Váyase otro con gal, ¿verdad?
1: Y luego, ¿sabes qué hacen las personas? Van al mismo restaurante donde siempre van. Ah, es que me gusta tal churrasquería. Y ahí van con la esposa, con la amante, con la amiga, con la secretaria, con la... No manchen.
0: A mí me pasó de que íbamos mi vieja, la sargento, y yo fuimos a un restaurante.
1: Sí.
0: Y de repente, porque el restaurante tienen ciertos cuartos que son como oscurones, privadones, todo el rollo.
2: Está bueno eso.
0: Entonces vimos a alguien de espaldas. Yo al rato no lo reconocí, pero me dice mi vieja, mira, ya viste quién está ahí.
2: El
0: Le digo,
2: compadre.
0: ¿Quién?
1: ¿Quién? ¿Sí? ¿Quién?
2: ¿El compadre?
1: ¿Compadre?
0: El compadre.
1: ¿Quién es el compadre?
0: Digo, no, no es mi compadre.
2: Es que le conozco el lomo.
0: Cachucha, traía cachucha.
1: Bigote falso.
0: No, deja tú. Y cada vez que lo veo, al compadre, obviamente siempre me saluda. Hey, compadre, ¿qué pasó, compadre? Ni me pelo. ¿No? Pero no, todos así de... No volteaba nada. Y como que está
1: esperando.
0: Como que está esperando ahí con la. ¿Ya ves la que te atiende la hostess?
1: Sí.
0: Estaba esperando, pero. Y como que no sé yo porque llegaba. No, que sí, que tú, que yo, que nada. Ni volteó, nada.
1: Se agachó así como.
0: Sí.
1: Y luego, como que se desmayó.
0: Y luego ya como que le dieron la mesa, ya le di así para la izquierda.
2: Como de ladito porque no lo
0: miro. Me dice, míralo de perfil. Sí es,
1: no
0: sí
1: te
0: es.
1: Pases.
0: Por la nariz lo reconocí. Le digo, sí es, que estaré. Y la comadre entará.
1: No te pases.
2: ¿No le tomaron video?
1: A mí me pasó así con mi vecino.
0: No.
1: Mi vecino, un día fui a comer a un restaurante y estaba con mi mamá.
0: Ay,
1: y el vecino era muy coquetón y todo, pero estaba casado y tenía a su hijo.
0: ¿Coquetón con quién, contigo?
1: Con todo el mundo coqueteaba el señor. El señor era coquetón italiano. Y voy entrando al restaurante y el señor estaba con la amante.
2: ¿Qué? ¿Todo bueno la amante?
1: No me fijé en la amante, la verdad. Yo lo vi. Y me impacté así.
0: Y conociendo a Pau, sacó las palomitas, la papita.
1: Oye, el menú yo tapándome así la mitad. la cara. No, y de repente le digo a mi mamá,
2: le hizo
1: mamá,
2: un rollito al menú.
1: Dos ojos, en los ojos. Oye, no le digo, mamá, vámonos. Me sentí súper incómoda, la neta, porque
0: ay, sí, cómo no.
1: Te lo juro por Dios, le dije, vámonos. Pero cuando nos fuimos, le dije, ¿cómo está, vecino? Buenas tardes. Y el vecino casi se le traba la salchicha en el cuello. Oye, hola, ¿cómo está? Yo, que provechito, hasta luego.
2: ¿Y para qué le dices eso tú, para incomodarlo?
1: Ah, claro, ¿qué quiere que le diga? Bravo, vecino.
2: La mesa,
0: mi vieja
2: no
0: quería también hacer lo mismo con el compadre, nomás que le dije, déjalo. O sea, yo no lo vimos con nadie. Pero
1: ¿cómo
0: sí,
1: que con nadie?
0: Como que andaba esperando a alguien. O sea, está muy raro, andaba muy raro. Pero
2: comemos solos.
0: Oye, pero yo sí le dije, no se pueden ir más lejos, váyanse a otra ciudad o algo. Mira, tenemos a Guillermo comentando, dice, a mí me pusieron un tracker por 3 años y nunca me di cuenta.
1: ¿Y cómo te diste cuenta 3 años después?
0: A lo mejor limpiando la camioneta.
2: ¿No dice tu celular que traes algo? ¿Que te están traqueando?
1: No.
0: Se supone.
1: ¿Sí? No.
0: ¿Sí? No sé.
1: El AirTag.

0: Prende la mesa que estamos aquí.
1: Señores, no se pierdan el chal con nuestra Pao Sasso. Recuerden que el día de hoy, lunes, hay estreno, pero en YouTube, todos los miércoles, a través de VIX, un nuevo episodio. Y los sábados, que fue este pasado sábado, y el que viene, ahí viene un nuevo episodio bien perrón.
2: Estoy bien emocionada, no se lo pueden perder. Hoy se estrena en YouTube, pero así como dijo el pelón, este miércoles se viene un nuevo capítulo con, creo que es uno de los capítulos que más me ha gustado. Les va a transformar la vida, tanto económicamente. Hablamos de bullying, hablamos de muchas situaciones. Muy, muy bueno. ¿Y qué creen que me pasó, chavos? El fin de semana me mandaron un buen de personas que estaban viendo el capítulo en Univision.
1: ¡Qué padre!
2: Y me mandaron, mira, Paula, vine a lavar el carro, aquí está. Mira, estoy viendo esto. No se lo pierdan, el chal con Pao Sasso. ¿Ya lo viste, feo?
3: Ya lo vi, se pone muy bueno. Ahora, la pregunta es...
2: ¿cuál?
3: ¿Cuándo vas a entrevistar artistas como nosotros?
2: ¿Me van a soltar la realidad, la sopa y todo bien?
3: Te voy a soltar hasta las nachas, si quieres, ahí enfrente.
2: Entonces vamos a entrevistarlos ahorita. Eso. Quiero echar el chal con el feo.
3: En el chal, para salir en la tele, loco.
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2: El chisme es...
3: ¡vida!
2: Ay, Jesucristo Redentor, este chisme sí está re bueno.
1: ¿Qué pasó?
2: Esto dicen, se está peleando el reino animal. No. Es el pleito de los capibaras. ¿Qué está pasando? Se dijeron cosas en el escenario.
3: ¿Qué pasó?
2: Se insultaron.
1: ¿Cómo?
2: Metieron managers, videos. ¿Por qué se están peleando? .com, ahorita lo platicamos.
1: Ah.
2: Y Peso Pluma está bien triste. Y
3: ¿por
2: yo
3: qué?
2: También.
1: Hombre, no me digas.
2: Peso Pluma. De por sí andaba ya medio mal y ahorita se puso bien y ahorita otra vez va a caer en el fango. ¿Qué está pasando? Ahorita se los cuento porque el chisme es... ¡vida!
1: Cáiganle a YouTube, estamos en vivo, arroba bueno mala feo, y ahí les vamos a compartir lo que hicimos el fin de semana. Se me acusa de robo.
3: ¿Qué?
1: Yo no robé nada, les quiero demostrar. Tengo evidencia.
3: ¿De qué?
1: Cáiganle a YouTube, arroba bueno mala feo. Dicen que me robé algo.
2: No, yo el corazón de alguien.
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7: Ya sé.
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1: Oigan, el chisme es...
2: ¡Mira!
1: No, manchen.com, el pleitazo que se traen los capibaras.
2: ¡Los gordos!
1: ¡Feo!
2: ¿Qué?
1: Se puso horrible la cosa.
2: ¡Se cayó el escenario,
3: pero
2: dime!
3: ¿Cómo?
1: Peor aún.
3: Son compadres, Chuy Lizárraga y el Coyote.
1: Ya están, miren.
2: Son
1: que
2: compadres
1: se dicen,
2: de lonja.
1: Groserías se andan diciendo. Ya se sumó otro, ahorita les platico. ¿Y qué creen? ¿Qué Peso Pluma anda en depresión? ¡Muy triste!
2: ¿Por qué?
1: Chale. Ahorita les cuento porque el chisme es...
2: ¡Vida!
3: Caigan a YouTube, estamos en vivo, arroba bueno malo feo. Estamos viendo los videos que nos están mandando por el WhatsApp.
2: Qué chulada, loco.
3: Ya gente de Wyoming, saludos a mis compitas, los que trabajan en los body shops.
2: En las vacas.
3: También desde Kansas, también
2: que
3: ahí andan.
2: Comer en, al ganado.

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1: El chisme es vida. Mira, y este chisme está de rechupete. Por favor,
2: venga.
1: Sáquense las palomas, sáquense el café, porque ¿qué está pasando con los capibaras? Ahí les voy a contar. Fíjense que al coyote le cancelaron su visa.
2: Ajá.
1: ¿No? Están en este tour.
3: Ahorita, hija.
1: Que le, feo, pero estos han tenido sold out en todos lados, o sea, donde van la gente.
3: En México, Estados Unidos, El Salvador, Guatemala.
1: Están teniendo un éxito impresionante. Y bueno, que lamentablemente al coyote le cancelan la visa, no puede viajar.
3: No puede entrar a Estados Unidos.
1: Físicamente aquí a Estados Unidos y aquí a California, ¿no? Entonces, ¿qué creen que pasa? Dice, ¿qué podemos hacer? ¿Cómo podemos resolver? Porque pues no está cool cancelar esta gira,
2: claro,
1: para la gente que ya compró sus boletos, ¿no?
3: Pues sí.
1: Entonces habla con su compañero, el Chuy Lizárraga. Oye, ¿qué hacemos? ¿Cómo le hacemos? .com. Pues hay que jalarnos a alguien para que nos ayude. Y en lo que yo resuelvo este tema y vemos cómo resolvemos, que vaya y que se presenten los escenarios. Y alguien que quiera, pues la gente bastante.
2: Sí.
1: ¿A quién? Pues Julio Preciado.
2: Ah, pues cómo no.
1: ¡Hombre, qué bonito! Ya eran sold out aquí, todo. Y de repente sube, dicen, vamos a hacer algo virtual por mientras para que no se pierdan también al coyote. Uh-huh. Está él en pantallas, no lo están viendo, y dice el coyote que está con sus compañeros de trabajo que se llevan pesado, porque obviamente muchas veces cuando es un ambiente puro hombre, uh-huh, ¿cómo se habla?
3: Es un desmadre,
1: a pura grosería, a pura albur y todo.
2: Pues como tiene que ser, ¿no?
1: Pues dice que estaban dos de sus instrumentistas,
2: ajá,
1: haciendo comentarios, cosas incómodas. Todos tenían el micrófono abierto, ajá, y que les dice, váyanse a la tututututu.
2: ¿Eh? El coyote.
1: El coyote. ¿Por qué?
2: Ah, digo, perdón, el coyote.
1: Pero
3: coyote.
1: Julio Preciado y Chuy Lizárraga pensaron que les habían dicho a ellos el vete a la tututututu.
2: Ah, les cayó. A ellos les cayó.
1: Pues él nomás le dijo esto y todo el mundo pensó que era para ellos. Tres doritos después que salen en el escenario el Chuy con el Julio Preciado a decir A, B, C, D. No lo digo yo, escúchenlos a ellos de su viva voz.
4: Todos decidimos seguir adelante y eso no nos gustó. El pedo no es con mi compadre Coyote, es con su representante. ¡Ahora lo quieren! Y ustedes saben que es un amigazo mío, pero su con representantes porque me querían cancelar todo. Pero dije, la gente no tiene la culpa de lo que pasó, nosotros tampoco. Hay que salir como hombres y dar el pinche pecho, no andar haciendo mamadas.
1: Ay, Jesucristo rey.
2: No.
1: Y el folclore no continuó y continuó y la gente. ¡Ah! Pero dice el coyote que le apagaron los micros, o sea, que él iba a entrar y que ¡pum! Se los apagaron. Sale el Chuy y Julio a dar estas declaraciones,
2: sí,
1: y tres doritos después de los tres doritos anteriores, que sale el coyote con cámara y se pone,
3: dijo,
1: a decir, ¡ey! Las cosas no fueron así. Los boletos y esta gira está siendo exitosa porque estaba yo y estaba Chuy. Este se anda sumando.
2: Julio.
1: ¿Y sabes qué?
3: ¿En Julio? Ay, está malito.
1: No solo
3: también.
1: Es eso. Yo le dije, órale, por favor, haznos el paro, hazme el paro. Y yo, este hombre cobra $30,000 y me pidió $60,000. Y me pidió en efectivo para no pagar impuestos.
2: ¿Qué? Ah, no, bueno, yo.
1: Y su mamá. Su maquinaria. Yo en la mañana estaba que. ¿Qué?
3: Tampoco.
1: Siguiente video.
3: ¿Eh?
1: No lo digo yo. Púchale al coyote.
5: A mí me cancelaron mi visa.
2: Okay.
5: La voy a enseñar.
1: Cáigale a YouTube para que la vean.
5: He hecho las cosas como usted ha querido. Mi visa me la cancelaron el martes 26 de mayo.
1: Ay, Dios.
5: Porque iba el día 27 a los premios César a hacer promoción de los capibaras a la alfombra roja.
1: Ay, Dios mío.
5: Me la cancelaron. Yo este comunicado, compadre, lo iba a hacer desde que me cancelaron la visa. al siguiente día.
2: Híjole, qué mal rollo.
5: ¿A quién más beneficiado de todo? Es Julio Preciado.
2: No.
5: Julio Preciado va cobrando $60,000 por cada evento, siendo que él cobra $30,000 y los pidió en efectivo para el día domingo, que porque no quiere pagar impuestos.
1: Ay, no.
5: Eso es hacer un favor. Eso es un abuso de la situación que está pasando. Yo le doy las gracias, pero una cosa sí le digo y quiero que lo sepa la gente. Usted no fue a hacerme un favor. Usted me está cobrando a mí $60,000 por cada evento que usted va a cantar en Estados Unidos, en lo que yo arreglo mi visa. Se está aprovechando de la situación. Y eso es no ser amigos. Compadre Churizárraga, usted nunca a mí me avisó que Julio Preciado iba a ser el que iba a entrar por mí al show. Usted lo decidió solo. Y aquí no es usted solo. Aquí es Chuli Zárraga, no. El Coyote, Chuy Tirado y el señor David Valdivia. Somos los que mandamos los cuatro.
3: Ay,
5: y sin embargo, a usted se le ha hecho hacer las cosas a su manera.
2: Mira, yo digo, está cañón.
1: ¿Dónde están mis palomitas?
2: Pau, yo digo guantes y al rin, Julio Preciado y el Coyote.
3: No, se cae el rin, se cae.
1: Oye, pero tienen algo razón. Digo, yo no sé qué historia sea la verdadera o no. Pero si se hace un proyecto entre tres personas, las tres personas tienen que tomar la decisión.
3: Claro.
1: No uno, no dos, los tres.
2: Pero espérame.
1: Y muchas veces se brincan el respeto de, se le canceló la visa y yo resuelvo. No, es un proyecto de varias personas.
2: Es que aquí también hubo un mal... O sea, todo esto se disparó por un malentendido. El que estabas platicando.
1: Sí, el de...
2: La mentada virtual que se aventó el Coyote desde donde andaba transmitiendo.
1: Sí.
2: Con sus músicos. Entonces Chuy Lizárraga dijo, me lo estoy diciendo a mí y a mi compadre Julio Preciado. Pues no, compadre, y usted y su representante, sobre todo ese viejo hijo de su...
1: Pero yo creo que esto venía de antes.
2: Sí,
1: porque si hubiera pasado eso y hubieran estado bien, nada hubiera sucedido.
2: Nada hubiera pasado.
1: Entonces todo fue desde que Julio Preciado está sumándose.
3: Claro.
1: Otra de las cosas que dijo el Coyote es que Julio no quiso publicitar la gira. Entonces, ¿qué le dijeron? Oye, te vas a sumar. Le dijo Chuy.
2: Pero estás cobrando una lana también.
1: Está cobrando de más.
3: El doble.
1: Y no quiso publicitar el evento. Que él dijo,
2: pasó,
1: no, yo ya pasó. No, ya está sold out, yo para qué me meto.
3: ¿Para qué?
1: Ya en los siguientes vemos si yo lo publicito.
3: Pero cobra el doble del Coyote.
1: Bienvenidos a todas las personas de VIX. Estamos en el chisme.
3: ¡Vida!
1: Y les estoy platicando el chisme de los capibaras.
3: Que se hagan madrazos, sí. Me gustaría.
1: Se gritaron, se insultaron, se echaron con cachetada, con guante blanco. Todo está pasando.
3: ¿Quién quedó en mal ahí? ¿El Coyote, Julio o el Chuy?
1: Yo creo que...
3: ¿Los tres o
1: ahorita
3: qué pedo?
1: Los tres están quedando mal. Porque los trapitos sucios se lavan en
3: claro,
1: casa.
3: Claro, no en el escenario, no mames.
2: Pero como tú estás diciendo...
1: Siento que todo se está saliendo de las manos.
2: Yo creo, Pau, que como dices tú, o sea, ya esto viene desde atrás.
1: Sí.
2: Está como una amiga que la vi muy triste y le dije, ¿qué tienes? Ya me dejé de mi marido. ¿Por qué se dejaron? Nos peleamos por el control remoto, ¿tú crees? No fue el control remoto, ¿estás de acuerdo?
1: Sí, no,
3: ya traía un torpedo.
2: Exacto, ya vienen desde rollos arreglan.
1: Aquí lo que yo veo de ellos es que si siguen así peleándose por tonterías y todo, después se van a quedar todos sin gira de los capibaras. Y al final los que van a perder va a ser el público. Pero bueno, nos vamos con otro que anda por el Valle de la Amargura en este momento. Que es el doble P. El Peso Pluma. No, hombre, qué tristeza. Yo lo veía, miren.
2: Pensé que el feo.
1: No.
2: Por panzón y
3: Peso Pluma.
1: No. Oye, no, fíjate que habíamos visto unos videos de Peso Pluma como en muy mal, ¿no? Que parecía que estaba muy drogado, muy tomado, parecía.
3: Andaba a los pasos, andaba
1: muy mal. Pero él tenía una pareja que esta pareja dicen que lo estaba ayudando, impulsando, que es Kenia Oz, es una cantante que le decía, venga mi amor, vamos a salir, que lo estaba motivando para irse al gimnasio, para hacer ejercicio. Esto es un run.
2: Oye, yo en las redes de Peso,
1: sí.
2: Veía cómo le ponía, mi amor, te amo, eres el amor de mi vida. Me has cambiado.
1: Los dos vuelto locos.
2: Me has cambiado la vida. O sea, ya cuando también, como artista,
1: sí.
2: Como personalidad pública, empiezas a poner todos esos momentos íntimos. Estás clavadísimo, el vato. Oye, estaba bien clavado.
3: Y la morra vino a sumar.
1: No, claro.
3: Está bien. Está bien,
1: ellos
3: está
1: están bien. Felices. Mira, ella sacó su nuevo álbum. Él le mandaba llenar los lugares de flores. Muy famosa en México.
2: La Kenia 2.
1: Le mandaba regalos, flores. En sus cumpleaños le compraba que 30 bolsas más los arreglos buchones. ¿Qué? Ella también a él. Salían en las calles, él se salía corriendo de la camioneta, le compraba flores, se las daba. O sea, se veían bien enamorados. ¿Y qué creen? Que lamentablemente ayer subieron un comunicado de prensa.
2: No.
1: Los dos, el mismo texto. Que por favor la gente respete, pero que ellos ya terminaron.
2: No.
3: ¿Qué? ¿Y las bolsas?
1: Se acabó el amor.
3: ¿Y las bolsas?
1: Yo creo que es lo que menos le importa al Peso Pluma y a la Kenia, porque los dos tienen dinero. Pero me da mucha tristeza porque yo pensé que ellos se iban a casar. Yo genuinamente los veía casados, felices, por todo lo que demostraron.
3: ¿Qué pasaría?
1: Entonces les tengo una pregunta.
3: Ay, ay.
1: ¿Ustedes creen que nada más lo que fue en redes fue show y lo mostraban para enamorar a los fans? ¿O realmente sí hubo amor y
3: para
1: algo
3: mí que sí
1: sucedió?
3: Hubo amor, sí hubo amor, nomás que Peso Pluma le sobran las morras.
1: A ella le sobran los morros, por ella eso, está guapísima también.
3: Entonces, Carla, a lo mejor ellos ya dijeron, ay, ¿sabes qué?
2: Oye, va, y lo que también se le ve a Peso, o sea, desde meses atrás,
3: tranquilo.
2: Como que en los conciertos, sí, como tú dices, o sea, se pone medio locón, no sé si pistea antes, se mete algún estupefaciente antes. Y yo creo que a lo mejor eso también para la Kenia os dijo, ¿sabes qué? Dices que yo no puedo.
3: No, pero estuvo cambiando, no puedo con eso. Cambió no tantito.
1: Sí, pero yo creo que para tener una persona que vive en adicciones y que tiene todas estas situaciones, sí es muy complicado. Y a lo mejor le das un deadline. Ok, te voy a ayudar, mi amor, te voy a sumar y todo. Pero si tú ves que una persona no cambia,
2: claro.
1: ¿Cuánto tiempo te esperas a que tu pareja salga de una adicción?
3: Tú misma dijiste que se miraba mejor.
1: Sí, se empezó
3: mal. Entonces el vato sí empezó a cambiar.
1: Mal, bien. Ay, estoy bien triste.
2: Lo que sí que ahorita se le ve bien agüitado, hasta en el escenario.
3: A lo mejor ya, a lo mejor sí cambió.
1: Y yo creo que por haber lanzado este comunicado de que ya terminaron, debieron de haber pasado varios días de a ver si se arreglaban, si no, hasta decir, esto ya no tiene regreso atrás, vamos a comunicarlo.
2: Chale.
1: ¡Qué triste! No quiero que terminen, ojalá regresen. No,
2: ya terminaron. A ver, cáguenle a YouTube, @ bueno malo feo.
1: No,
3: too late,
1: po.
2: Sí, ya too late.
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1: ¿Qué tal? Muy buenos días, les saluda Eli Venegas y este es el breve informativo del bueno, la mala y el feo. Trump abandona entrevista tras ser cuestionado sobre acusaciones de fraude electoral. El presidente de Estados Unidos, Donald Trump, interrumpió de forma abrupta y visiblemente molesto una entrevista con la presentadora del programa Meet the Press de NBC, Christine Welker, después de que ésta le exigiera repetidamente pruebas sobre sus constantes afirmaciones de fraude electoral. La entrevista, grabada en una granja del estado de Wisconsin, llegó a su fin cuando Welker cuestionó a Trump sobre un fondo de anti-instrumentalización de 1.800 millones de dólares vinculado al Departamento de Justicia. La Organización Mundial de la Salud reporta casi 500 casos confirmados de ébola en África Central. Cerca de 500 casos de infección por el virus de ébola han sido confirmados hasta la fecha en África Central, donde crece la preocupación por la magnitud que podría alcanzar la epidemia de fiebre hemorrágica, según el último balance de la OMS emitido el sábado 6 de junio. En su informe diario, la Organización Mundial de la Salud registró 452 casos confirmados, de los cuales 82 muertes en la República Democrática del Congo, donde se declaró la epidemia hace 3 semanas. Y Chainbaum conduce Olinia, el primer vehículo eléctrico mexicano que costará $8,600. La presidenta Claudia Chainbaum presentó y condujo este domingo el primer vehículo eléctrico mexicano llamado Olinia 1, que ahora entró en fase de producción. Se venderá desde $150,000, unos $8,600 por unidad, y entrará en circulación en el verano del 2027. La presentación del vehículo ocurrió en uno de los hangares de la base aérea militar de Santa Lucía, en el Estado de México, lugar donde Chainbaum estuvo tras el volante del automóvil, un compacto con capacidad hasta para 6 pasajeros y adaptado para transportar a personas en silla de ruedas. Hasta aquí llegamos con el breve informativo del bueno, la mala y el feo, les informó Eli Venegas. En redes sociales, Eli Venegas Radio. Excelente inicio de semana.
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3: Señores, estamos en semana. ¡Ya! ¡Semana de mundial!
4: ¡Días del mundial!
5: ¡Nos vamos al mundial!
3: ¡Ya está aquí!
4: ¿Cuándo es el primer día de la
3: semana? Este jueves, señor, apúntele. Este jueves. Jueves a la 1:00 p.m, hora de Ciudad de México. Ey. 11:00 a.m, hora del Pacífico. No, apúntale, güey. No te veo. Estoy apuntándole, perro. Apúntale. Apúntale, güey. Semana del mundial. Lo estuvimos esperando. Chicago. Y señores y señores, ¿cuántas selecciones ya están listas? ¿Quién está ya aquí en el país? ¿Dónde se concentran? ¿Qué probabilidades tiene México? ¿Hasta dónde vamos a llegar? Ahorita regresamos con lo último en deportes. Jugó Argentina, jugó Chile, jugó Portugal, jugó
5: el bicho. ¡Oh, my God!
3: ¡Sú! Metió gol el bicho, Ahorita cáiganle a YouTube, @bueno_malafeo. Ahí lo vamos a platicar tocho morocho, señores.
2: Dicen que tenemos más de 100,000 en YouTube solo por Pau. ¡Correcto! Pero métete tú también y mira el en vivo en YouTube. Bueno, mala, feo. Porque si medio país ya anda ahí perdiendo el tiempo, ¿qué esperas tú?
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3: Una mundialista. ¿Cómo estamos escuchando este momento? ¡Ya va a empezar el mundial!
5: ¡Qué emoción!
3: ¡Vamos, México!
5: ¡México!
3: ¡México! ¡Vamos, México!
5: ¡México!
3: ¡Sí se puede! ¿Cuáles selecciones ya están listas?
4: ¡Sabe!
3: Y
5: ¡México!
4: ¿Cuál es el primer partido? ¿El primero?
5: ¡México-Sudáfrica,
3: vivo! ¡No, no, no! ¡Enchúfate! ¡Ahorita rezamos con
4: expertos! ¡El primero del mundial!
3: ¡Por favor!

0: Semana mundialista, ya está aquí. Ay, a la vuelta de la esquina, jueves, el primer partido México en contra de Sudáfrica.
1: ¡Viva
0: grupo
1: México!
0: A comienza y también se juega el segundo partido del grupo A. República Checa en contra de Corea del Sur.
2: Checa, Corea.
0: Y México. México tiene que terminar primero de lugar. Tiene que terminar primero. Acuérdense que pasan hasta tres de cada grupo. Los mejores ocho terceros pasan a la siguiente ronda. Entonces, México pasar tiene muchas probabilidades. Pero
2: ¿cuántas probabilidades tiene México de pasar?
1: Muchas.
0: De pasar muchas.
2: No, como un 40, 50.
1: Mira, estamos en casa. Es la inauguración. Muchas. O sea, tenemos que darlo absolutamente todo. Ahorita hemos ganado los partidos de
2: fácil, entonces. Un 80% pasa a México.
1: Pues no hay que tampoco confiarnos, pero sí hay que orar mucho. Claro. Hay que hacer una oración masiva antes del partido.
0: Tenemos con nosotros a especialista en deportes de TUDN Network, mi compita Gabo.
1: Gabo.
0: ¿Qué rollo, Gabito? Bienvenido, ¿cómo estás?
1: El Gabo.
2: Bueno,
0: Gabo a la una.
2: Con el señor Gabo.
0: Gabo a las dos.
1: Gabo a las tres.
2: No se oye, señor.
0: ¿Qué pasó, Gabito? ¿Cómo estás? Para preguntarle qué selecciones ya están listas.
2: Pensé que era el coyote.
0: Y también sí, dando su comunicado.
2: Sí. ¡Ah, es Gabo!
0: No, es Gabo Sainz.
1: De la barranca, porque no hay.
0: Pajarito.
3: ¡Ey!
0: A ver, mi Gabito, ¿cómo estás? ¿Cómo estás?
2: Bueno,
3: ¿me escuchan ahora?
0: Perfectamente bien, Gabo Sáenz.
3: Ah, ya ves. Pues me tienes ahí apretado un botón para que no hable, güey.
2: ¡No te enojes!
0: Oye, Gabo, pláiganos.
3: Ya sé.
0: Semana mundialista.
3: Pues no podría ser otro más que el pelón.
0: Hoy nomás este güey.
2: Ay, Gabo. ¿Del coyote?
1: Sí, oye, el feote perro confundió.
0: Oye, dígame, semana mundialista, papi. ¿Qué selecciones ya están listas? Tengo entendido que Argentina todavía tiene un partido amistoso el día de mañana.
3: Sí. A ver, lo platicamos precisamente con el Cookie Monster. Semana de mundial, es una semana diferente. El jueves inicia la Copa del Mundo, lo esperamos cada cuatro años. Y para que el sonso y el melolengo del feo no sepa cuál es el primer partido, qué cosa.
2: Feo.
3: No, terrible.
2: No, es que no me avisa bien.
4: No.
2: Ay, no. A mí tienen que avisarme el mismo
3: día. México contra Sudáfrica.
4: Cada día estás peor, me cae.
2: Si me lo dicen días antes, se me olvida.
1: Se lo vamos a
3: México contra Sudáfrica. Como bien dijo el pelón, México, Sudáfrica. 3 del este, 2 del centro y 12 del pacífico es el partido. Después jugarán Corea contra la selección de República Checa. Así que, bueno, pues para que estén atentos a la Copa del Mundo.
1: Oye, Gabo.
3: Ya se siente el ambiente mundialista. Dígame.
1: Vas a andar por allá, vas a tener el privilegio de ver a Shakira, el privilegio de ver a todos los grupos cantando, la inauguración, el partido, todo.
3: Pues vamos a andar por ahí, vamos a ver dónde nos pueden meter.
2: Pero bueno.
3: Vamos a ver qué es lo que pasa con esta Copa del Mundo.
2: Ay, el Gabo.
3: Oye, pero si periodista. Se estaba escuchando.
0: Pues voy a andar
3: está
0: por
3: muy
0: las tortas
3: complicado
0: ahí.
3: El tema. Exacto. Ahí vamos a estar en la Copa. No, ahí vamos a estar en la Copa del Mundo. Vamos a estar en todos los eventos que se realicen y obviamente en todas las ciudades que tenga participación, obviamente, selección mexicana y algún otro partido que otra selección que vamos a cubrir, así que bueno, pues ahí estamos.
0: Oye, Gabo,
3: obviamente
0: dígame. Se le está recomendando a la gente para ese estadio, la gente que va a ir, que tiene el privilegio de estar en la gran inauguración. Fíjate, kickoff Ciudad de México, hora es a la 1:00 p.m. Se le está recomendando a la gente llegar al estadio a las 7:00 de la mañana.
1: No te pases de
0: listo. Porque va a ser una locura, un desmadre.
3: Es una situación, y digo, ya nos tocó en el México contra Portugal, en la Ciudad de México precisamente, cierran prácticamente una milla alrededor del estadio, no hay estacionamiento.
2: ¿Hay excusados?
3: Hay park and ride, hay todavía.
2: Ah, bueno, qué bueno, ¿no?
1: Hay park and ride
3: para poder estar viendo, claro, y bueno, obviamente también, incluso en Guadalajara, se molestaron porque pusieron unas vallas delante de los negocios y bueno, terminaron por ya no dejar ver los negocios. Terrible.
0: Las que quieren tumbar los maestros, ¿no?
1: Sí.
0: Son las mismas vallas esas.
3: Sí,
0: no. No, hay un desmadre.
3: Exacto, se ha vuelto un tema terrible y la verdad es que, bueno, pues se supone que es para reactivar la economía en el país y bueno, pues no sé de qué manera lo quieren hacer. Ahora lo que platicaban, el tema de los negocios y que van a estar prácticamente prohibido poder transmitir los partidos, ha sido un tema muy complicado, muy complicado, y a la gente no le están dejando que pueda tener, obviamente, ninguna situación de esto. Así que va a ser un mundial muy diferente porque esto no había pasado. FIFA está prácticamente queriendo agarrar todo el pastel. No manches. Y es lo que, sí, y es lo que va a pasar. Oigan, entonces en esta. En
1: oye, Gabito, una pregunta. ¿Tú como negocio o algo así puedes encontrar la forma de sí transmitirlo? O sea, ¿o están diciendo nadie?
5: Si tienes tu fondita.
3: Sí, sí. Creo que si tienes una cuenta que sea legal, creo que sí lo puedes hacer, pero no puedes promocionar. No puedes promocionar. Okay. O sea, por ejemplo, en México, y lo tenemos que dejar así muy claro, en México, VIX es la que va a transmitir todos los partidos.
1: ¡Ay, qué sí, bueno!
0: Ya vimos la publicidad con Cristian Castro, ¿no? También. Sí, pero en claro, México, correcto, en México. Correcto, correcto. Oiga, y algo
3: en
0: bien.
3: México, en México.
0: Y algo bien importante también. Acuérdense, paisano, comadre, usted que va a ir a partidos del Mundial acá en los United States, donde se van a jugar la mayoría de los partidos. No se confíe porque su estadio, por ejemplo, nosotros que conocemos el SoFi o el Soldier Field en Chicago, sí, o el AT&T Stadium en Dallas, o cualquier otro, el Reliant allá en Houston, etcétera, etcétera. Tú dices, ah, pues yo he ido a conciertos, he ido a juegos de mi equipo. Tal, tal. Pero acuérdese, la FIFA es la que está organizando esto. Sí. No tu el lugar favorito de siempre que te puedes estacionar ahí cerquita del rollo. Entonces, la FIFA ha hecho su desmadre.
2: Y remarcaron que va a haber mucha extra seguridad. Los van a esculcar bien machín. Tiene que llevar una bolsita, esas transparentes.
3: Prácticamente feo, que no lleven nada. Que no lleven nada. Eso no, o sea, vale realmente tarjeta, su boleto, tarjeta, su celular, tarjetas y tanto.
2: Eso.
1: ¡Ay, qué emoción!
3: No tendrían por qué llevar nada. A ver, mira, lo que sí, y digo, como bien decía el pelón, hay partidos todavía pendientes. Hoy juega España contra Perú en el Cuauhtémoc, en Puebla. España ya está en México, Perú no está clasificada a la Copa del Mundo.
2: ¿Y a qué juegan?
3: Portugal también va a jugar un partido contra Nigeria ya en los Estados Unidos. Eso el próximo, un día antes de la inauguración estará jugando Cristiano Ronaldo, que por cierto, digo, por ahí teníamos imágenes con el Cookie Monster de Cristiano Ronaldo, que estuvo en el primer tiempo del partido contra Chile, le ganan al conjunto chileno por 2-1, y solamente jugó medio tiempo Cristiano Ronaldo, hizo gol, estaba en fuera de lugar, la selección de Irán ya está en México, Colombia ya está en los Estados Unidos, tuvo partido ayer, y se va a trasladar a México, también la selección de Corea del Sur ya está en Guadalajara, Inglaterra y la selección de Nueva Zelanda ya están en los Estados Unidos, Australia tiene rato que está en Estados Unidos.
0: ¿Ya está Tim Payne acá?
3: Sí, claro, ayer me tocó ese partido de el sábado, el partido de Inglaterra contra Nueva Zelanda, y por cierto, hubo un detalle.
0: ¿Qué
3: cerca
0: goliza?
3: Del
0: ¿cómo fue la goliza?
3: Cerca del de, ahí está la goliza, sí, cerca del la concentración de Inglaterra, hubo disparos y hubo heridos, así que hay que estar atentos. Hay que estar atentos, y de hecho un vidente dijo que teníamos que tener cuidado con la selección de Inglaterra y la selección de Francia porque iban a sufrir atentados, ¿eh? Así que hay que estar atentos a esta situación. Porque, y luego dijo también que iba a haber mucho tema y mucho problema con los aviones.
0: Uy.
3: Eso me imagino que va a ser algo normal, muchas situaciones ahí, así que bueno, hay que esperar, digo, muchas selecciones ya en los Estados Unidos, México y también en Canadá para la Copa del Mundo. Y bueno, también la selección mexicana pues ya se está preparando. También tenemos por ahí otro videíto, le pido al Cookie Monster, al señor Pelón, a ver si lo pueden poner por ahí. Hablando de los mediocampistas de la selección mexicana, está Gil Mora, está obviamente Brian Gutiérrez, futbolistas que han llamado la atención. Y bueno, pues lo que tiene el Tri para este jueves, que va a enfrentar a la selección de Sudáfrica. Por cierto, México ha entrenado tanto sábado como domingo y va a entrenar el día de mañana. El sábado fue entrenamiento abierto, era a posibilidad de que la afición pudiera estar ahí.
1: Ay, qué padre.
3: Notamos a un vasco, Javier Aguirre, molesto, llegó prácticamente a contestar tres preguntitas y después de contestarlas, boom, agarró, se dio la vuelta y se fue. La verdad no sé si molesto, nervioso.
2: ¿Qué querías, que se quedara a comer contigo?
3: Pero la verdad, no,
1: es,
3: pero
1: que el Gabo le llevó un helado para comerse.
2: Está concentrado, güey, está el vato, está trucha.
1: Le llevó una malteada.
3: O sea, si un vato que nomás llegue, conteste tres y luego como enojado.
2: Sí,
3: vaya, ¿no?
2: vámonos.
1: Si parece que tú estás enojado ahorita.
2: Sí, mira, ya ves.
3: Estoy enojado, pero porque se fue.
2: Como el Gabo que habla.
0: Estoy enojado porque no he comido, dice Gabo.
5: No, está enojado con el
0: Gabo. No, y también quienes están enojados, que yo sí quiero decirles unas palabras. Konnichiwa, owayu, konbawa, sagoto mokito, para la selección de Japón.
1: ¿Por qué están
0: enojados? Quiere decir...
3: Una
0: disculpita.
2: ¿Por qué?
0: Por las condiciones de las canchas llaneras que les dieron en Monterrey.
3: No, no.
0: Ay, disculpe.
3: Llaneras es poco. O sea, la cancha de Tigres, digo, a ver, no se molesten los de Tigres, sí son multicampeones en el fútbol mexicano, tenían un gran equipo y demás, pero de verdad sí es terrible que venga un equipo extranjero, una selección, y se quejaron de las canchas de los Tigres y después prefirieron irse a la cancha del Barrial del conjunto de Monterrey. Así que, pues la verdad ahí, bueno, a ver, la gente de Tigres está minimizando el tema y dice, ay sí, trofeo para las canchas bonitas que tienen los de Monterrey. No, deberían de preocuparse y tener unas mejores canchas y un mejor estadio, papá. Porque ese estadio huele medio fellito.
0: No, yo he estado en el universitario y sí está gacho. Está gachito, los, sí está fellito, los baños, güey. Está
3: los baños, gacho. Son baños móviles, algunos se los tienen afuera. No.
5: Y peor a Japón.
3: No, terrible.
1: Sí, que hay tanto respeto y tanta
0: limpieza. Pero llegó el Piojo y de a 5 millones al año.
3: No, horrible. Pero ya, bueno, ya se empieza a sentir el ambiente mundialista. Vamos a estar ahí presentes en el mundial, así que que estén.
1: ¿Qué? Gabo, por favor, graba muchos videos. Ahí tómate unas fotos con Shakira. Por favor.
3: Sí, no más que el tema, los videos van a ser para mí, porque pues ya ves cómo está la cosa, no se puede subir nada. O sea, no se puede subir nada.
1: ¿Cómo va a dar eso?
0: Selfie, ya sea, ok. Estadio Shakira, y si no, pues doña Tere, la de los sopes. Allá afuera, doña Tere, si toda greñuda.
1: Venga, doña Tere. Suma. Oye, Gabo, ¿cómo que no puedes subir nada? O sea, literal, si grabas algo de ese día de la inauguración, ¿no se puede subir? No.
3: Nada. En el tema, el tema personal, posiblemente, a lo mejor alguna historia, además, pero obviamente no puedes tomar el estadio. No puedes tomar algún logo que diga y que presente ahí FIFA. Si no tienes la posibilidad de hacer eso, entonces realmente no se metan en broncas, como dijo el pelón, realmente traten de ser cuidadosos. Obviamente la gente, cuando es un tema personal, no pasa nada, pero como ya te respalda un medio de comunicación,
2: como nosotros,
3: ahí es donde
2: periodistas,
3: puede venir.
2: No podemos.
1: Oye, Gabo,
3: sobre todo tú, periodista.
0: Periodiquero, el melolengo
2: pero qué entrevistas me aventé.
1: ¿Eso?
2: Y ustedes no agarraron ni una. Ni el Gabo agarró una entrevista.
3: Me encontré al Chino Huerta y me dijo, oye, ese güey es tu amigo. Le digo, sí, lamentablemente.
0: Le pediste una disculpita.
3: Claro, le dije, oye, discúlpame en nombre del feo, del pelón y de Pau, porque este tipo no. Nadie le dijimos que preguntara esto. Nadie.
2: Es que todo preguntaste lo mismo tú. Ay, ¿cómo le vería la selección?
3: A mí se me olvida que me quitó y me dijo, con permiso. Sí. Y dije, este güey va a preguntar de algo de táctica del mundial, algo de la NASA, para preguntar sobre el permanente.
2: Levántame, Gabo, no veo. Me levantó nomás a la mitad. No manches, Gabo.
3: Pues te levanto todo y
2: ¿de qué te sirve la gordura, hijo? No, Gabo, tienes que tener fuerza, güey.
0: Y luego a Morita. Si ganas el mundial, Morita, ¿con qué vas a festejar? ¿Con nieve, verdad?
2: No, pues está chiquito. Pero yo les voy a decir algo a ustedes tres.
1: El día de ayer estuvimos en un evento de fútbol donde estaba Oribe Peralta y todo eso. Y se acercó un niño con nosotros que habrá tenido unos 10, 11 años y nos dijo: les puedo hacer una entrevista.
2: Ay, híjole.
1: Yo quiero ser periodista como el feo.
2: Yo quiero hacer entrevistas como el feo. Te lo juro por Dios que lo digo.
1: Y yo qué. Ay. Y dijo, yo quiero hacer las preguntas como el feo.
2: ¿Cuántos pares de botas tienes? No.
1: Y eso preguntó.
3: Pues que salga influencer,
2: ¿A ti qué te preguntó?
0: Eso lo dijo.
1: Sí, dijo, no, eso no seas
0: chismoso. Yo quiero dedicarme a ser periodista y no ganar dinero como el feo.
1: Lo dijo como el feo.
3: Claro, es diferente.
0: Dijo, no como el feo.
1: Es cierto.
3: Sí, no, eso es diferente.
0: ¿Dónde la bandera te puede seguir en redes sociales? No, sí. Estar bien al tiro, por favor, de lo último en deportes.
2: Más que estos envidiosos no son periodistas.
3: Bueno, y ahí obviamente la cobertura que vamos a tener del mundial. Y bueno, para que estén pendientes, en @GaboSainz en el Twitter, ex Twitter, GaboSainz 1 en Instagram y TikTok, y también en GaboSainz Facebook, para que les puedan conectar. La gente que me sigue empieza a seguir. ¿Y dónde vas, mi querido?
2: En el OnlyFans Bigfoot Fato.
3: ¡Venga! ¡Prendanse!
0: ¡Vamos!
1: ¡Eso!
0: Me quisiera prender, pero nomás me acuerdo de la selección y digo,
2: ¡no, préndete!

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1: Hoy es Monday Fun Day y tenemos que iniciar la semana con absolutamente todas las buenas energías.
2: ¡Órale!
1: ¡Vibras! Y por eso traemos a nuestro esoterista number one, José Isaías, para que nos diga los horóscopos de la semana.
2: ¡Qué chido!
1: ¿Qué se viene? ¿Qué hacer? ¿Qué no hacer? Para que todo sea positivo, positivo, positivo.
2: Oye, ahorita, ¿quién está cumpliendo años o quiénes están los
1: los cumpleañeros?
2: ¿Los cáncer o qué es ahorita?
1: No sé, pero les mandamos un beso. Happy
3: los
1: birthday
3: más
1: to
3: felices.
1: You.
2: Sabe, ok. Cáiganle a YouTube, estamos completamente en vivo. Arroba bueno mala feo,
1: Les estamos platicando qué hicimos el fin de semana y yo les tengo que contar qué fue lo que pasó. Híjole.
2: Ay, mamá.
1: Oh my God.
3: Cáiganle. Hice una conexión con algo divino.
1: Hola.
3: Sí, güey.
2: Cáiganle a YouTube.
3: De aguas.
2: Arroba bueno mala feo. ¿Y qué creen?
1: ¿Qué?
2: Ya se viene la lana del golazo también. Más adelante, muchachos. ¡Qué perrón! ¡Hasta $1,000!
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2: Oigan, hey. Estamos iniciando esta semana con toda la energy, pero queremos saber qué dice el horóscopo. Por eso tenemos a nuestro esoterista ganador, el number one in the world, José Isaías. Así que conéctate a YouTube también si le tienes alguna pregunta. Ay, soñé esto, léeme las cartas. Él lo sabe todo.
3: Hay un

0: estamos iniciando esta semana maravillosa. Estamos vivos. A disfrutar, hay que gozar este día. Y saben que es bien importante saber tu horóscopo.
1: No
0: de
1: digas
0: la
1: eso,
0: semana.
1: Pau. ¿Qué? Te oíste como la Chayo. Buenos días, Andrés. Ay, no, ni buenos días dices. Ándale, aliviánate, estamos vivos.
0: Claro.
1: Esa frase de viejitos.
0: No es de viejitos, no, es la realidad, estás vivo.
2: Mira, el fin,
0: y no hay
2: el
0: gente
2: fin de
0: que
2: semana,
0: está viva y se la pasa quejándose.
2: Lamentablemente el fin de semana falleció un amigo.
0: Claro.
1: Ay, sí,
2: un amigo,
1: bien joven,
2: mi compita Eric.
1: Bien joven.
2: Sí, DJ Eric. Avenger nos acompañaba
1: sí,
2: en los escenarios.
1: Sí, nos hacía el paro, le decíamos qué rolas y todo el
2: sentido
1: pedo.
2: Pésame a la familia, sí, a su esposa.
0: A los
2: acababa
0: sí,
2: de
0: no,
2: comprar pues, casa, Pau. Tiene
1: una niña.
2: Una bebé de 4 años. No, un sentido pésame para pasar la familia.
1: Tú lo conociste, Pau, también, nomás que no te acuerdas.
0: Hay que disfrutar.
1: Siempre nos acompañaba el vato y nos decía que música quieren.

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2: Vida hay una y luego no la, la perdemos quejándonos y de malas y en cero actitud. Pero vamos a iniciar esta semana con todo el punch y el horóscopo. Nos dice, ¿qué onda? ¿Cómo hacer las cosas mejor.com? Y para eso tenemos al mejor esotérico del mundo mundial, José Isaías.
3: ¿Qué onda, José? ¿Cómo estás? Qué gusto saludarte.
0: Hi.
4: Hola, muy buenos días. ¿Cómo están?
2: Mi Josecito hermoso.
3: Contento de saludarte.
4: Aquí estamos, bien, gracias, listos, iniciando semana y como dicen ustedes, hay que vivir al día.
2: Así es.
4: Vivir al máximo y dejarnos de negatividades y así de cosas es. Porque la vida vuela y no sabemos cuándo nos toca.
0: Se las aventé al pelón.
3: Y yo le hice así.
2: A gozar que el mundo se va a acabar.
3: Oye, José, ahorita en el mes de junio, ¿el horóscopo de quién va ahorita? ¿Es Cáncer o quién está?
0: ¿Quiénes son los cumpleaños?
4: ¿Quiénes son los cumpleaños? Bueno, ahorita recordemos que lo que viene siendo estamos en terminó Tauro y estamos en Géminis.
3: ¡Ah, Géminis! ¿Podemos comenzar con los de Géminis y luego nos vamos para hasta terminar con lo de Tauro?
2: Es que ahorita, los horóscopos dicen de otra
4: ahorita
2: forma.
4: Estamos Tauro.
3: Ahorita estamos Tauro.
4: Ajá, Tauro. Ahorita estamos Tauro.
0: ¿Quién es el esotérico aquí? Tú,
3: no, yo nomás, José, yo nomás digo, güey, porque ahorita la gente que está cumpliendo que años también al tiro, güey.
0: No dejan hablar.
3: No te enojes tampoco.
0: ¡Cállate!
3: Oh, bueno.
2: Gelatina.
3: Chale.
4: Bueno, pero vamos a continuar. Como ya saben, iniciamos con Aries. Como
3: venga.
4: ¿Sí?
3: Venga.
4: Bueno, comenzamos con Aries. Aries, esta semana se presentarán obstáculos y todo esto te pondrá un poco de malas para todos mis Aries.
3: Uy.
4: Recuerda que si está en tus manos resolverlos, pon manos a la obra. Pero si no, los astros te aconsejan que ni siquiera gastes energía y deja mejor que las cosas fluyan.
0: Ahí está, mira, ya ves, por eso anda enojado el pelón. Empieza con mala energía el güey el lunes.
3: No, ¿sabes qué? Aries, creo que me va a enojar. Aires. Dios quiera y que México no pierda el primer partido.
2: Pero ya te digo que no te enojes.
3: Si no, voy a andar muy molesto toda la semana.
0: Te va a dar diabetes encima del diabetes.
3: Sí, güey, no manches. Se nos va a complicar contra Corea del Sur y contra República Checa.
2: ¿Vas a ir a los juegos?
3: Los voy a ver en la tele.
2: No. ¿Vas a ir al estadio?
3: Pues no.
2: Ah, entonces sí vamos a ganar.
0: Entonces,
2: ¡Vamos a ganar!
0: El ave de mal agüero.
3: Chale.
0: Y sí es cierto, güey.
2: ¿Qué otro signo sigue, por mi favor, querido José
3: Tauro,
2: Isaías?
3: Sigue Tauro, ¿no?
4: Continuamos con Tauro. Esta semana evita reaccionar desde el enojo o la autoexigencia. Semana clave para redefinir tu dirección profesional y familiar. O sea, haz conciencia hacia dónde vas. Y también debes de considerar la sanación a través de la disciplina. Esto es para todos mis amigos de Tauro.
2: Ok.
3: Perfecto, sigue que Géminis.
4: Así es, estamos en Géminis. Ahorita dijimos al contrario, pero ahorita estamos definitivamente en la época de Géminis. Te vienen cambios inesperados en creencias y proyectos. La estabilidad te viene en los próximos días y recuerda que la estabilidad transforma tu entorno. O sea, dependiendo de la energía que tienes, es si se transforma positivo o negativamente. No olvides de tratar de no ser tan rígido contigo mismo ni con las personas que te rodean. Así es que hay que ser un poquito más dóciles y así es. Este termina hasta el 21 para todos mis geminianos de junio.
2: Perfecto. ¡Oh, my God! Luego sigue Cancerito. ¡Cáncer!
4: Nos vamos con los cancerianos. Esta semana se presentarán conversaciones intensas a tu alrededor.
3: Uy.
4: Y toma de decisiones importantes en el lado de la marmaja del dinero y también del lado emocional. Ten mucho cuidado con palabras impulsivas y no olvides que el silencio también comunica más que las palabras.
3: Luego sigue Leo. Tenemos a Yoria de Leo.
4: Pues vamos con Leo, semana donde debes de empezar a ser más independiente y no ser tan sobreprotector de las otras personas que te rodean o ya sea de familiares, porque en vez de hacerles un bien, les haces un mal. Y es muy diferente estar al pendiente, guiarlos, enseñarlos a sobreprotegerlos. Ojo con ese tema esta semana de la sobreprotección.
3: Perfecto.
2: Oh my God.
3: Y tenemos también a Virgo.
4: Así es, nos vamos con Virgo. Esta semana que comienza vienen muchas responsabilidades. Debes de salir de tu rutina y debes de poner más cuidado en temas de salud emocional, de tu corazón, de esos sentimientos, ya que tomarán el protagonismo en los próximos días y no puedes seguir exigiéndote de más de lo que tú puedes hacer, mi querido Virgo.
3: Perfecto, para esos Virgos que de repente se azotan. Ahorita regresamos con los otros signos zodiacales. ¿Qué le espera a Libra? ¿Qué le espera a Escorpión? A Sagitario, Libra, Capricornio, Acuario, Piscis. Ya volvemos con José Isaías. Y cáguenle en YouTube, arroba bueno malafeo, para seguir platicando con José Isaías.
2: Que nos cuente de los sueños. Soñé algo bien Crazy Town. A ver si pasa.

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2: Estábamos escuchando los signos zodiacales semanales y nos quedamos con la mitad. Estamos con el esotérico más ganador que yo quiero mucho. Es el mejor de los United y del mundo, José Isaías.
3: ¿Qué onda, José? Bienvenido de nuevo a Cuenta, carnalito.
4: Te aprecio mucho.
3: Ay, viene como más bronceadón que de costumbre, ¿no?
5: No, hombre. ¿A dónde andaba el muchacho? Anda en Hawái.
2: ¡Qué rico! ¡Qué agusticidad!
3: ¿Qué tal?
2: Oye, pero querido.
4: Ya, la realidad, estamos aquí.
3: Ya.
2: Sí, y hasta la próxima semana que me vaya ahora a otro lado. Oye, Josecito, ¿qué otro signo continúa? Nos dijiste hasta Virgo. ¿Cuál es el siguiente?
4: Así es. Continuamos con Libra. Libra, semana de mucha creatividad. Organiza tus pensamientos. Lista. Deja de construir castillos en el aire. Menos idealización y más coherencia para los libranos.
5: ¡Ándale!
4: Recuerda que el compromiso nace cuando te eliges ser tú primero. Y así es que en esta semana, todos mis libranos, ser el nombre número uno más que los demás.
5: ¡Era del signo Libra!
3: ¡Perfecto! Ay. Libra, positivo siempre. Luego sigue Escorpión, ¿verdad?
4: Escorpión.
3: Muy bien.
4: Nos vamos con Escorpión. Efectivamente, esta semana asuntos familiares y emocionales te reacomodan. Va a haber ahí un movimiento. No todo se solucionará rápido y por completo, pero habrá un gran avance. Y no olvides que todo se soluciona cumpliendo el capricho. Así, sin, no se solucionan.
5: Ah.
4: Y eso sí, no te pongas tú tus propios límites.
5: No te sientas
4: mal, estás en todo tu derecho como para poner los límites.
5: Así bueno.
4: A poner límites.
3: Perfecto.
2: ¿Quién sigue, querido?
5: ¿Quién sigue? A ver, dinos.
4: Sagitario,
2: un aplauso.
4: Donde los astros te dicen que antes de avanzar debes de soltar viejas vivencias, viejas creencias.
2: Okay.
4: Y no olvides que el cambio empieza desde adentro hacia afuera, Sagitario. Y una cosa, tú no puedes cambiar a las personas, así es que no gastes energía negativa en personas que solamente quieren aprovecharse de tu energía.
2: A la máquina.
5: ¿Esa? No
2: Jesucristo
5: cambies.
2: Jesucristo Redentor, ayúdanos y bendícenos. ¿Quién sigue, mi Josecito?
4: Ahora sigue Capricornio. Bueno, semana de conversaciones profundas. La posición de los planetas activará tus emociones intensas y saldrán a la luz muchas verdades ocultas y necesarias. La recomendación de los astros para mis Capricornios es hablar con honestidad y no a la defensiva. Así es que no andes con la espada desenvainada, mi querido Capricornio.
3: Tómale.
2: Oh my God.
3: Y tenemos también a Acuario.
4: Así es, nos vamos con Acuario. Esta semana entrarás a una revisión total. ¿Y qué es esto? Vas a empezar a ver qué has hecho bueno, qué has hecho malo. Vas a hacer como una recopilación de todas las cosas que has realizado. Y eso sí, eso se llama evolución. Entiende que estás en un proceso donde no serás la misma persona. ¿Y sabes qué? Acepta, estás en un momento evolutivo, mi querido Acuario.
3: Estás ovulando, Acuario.
5: ¡Acuario!
2: ¡Evolando!
5: ¿Está ovulando?
3: Está ovulando ahorita.
6: ¡Evolución!
3: ¡Evolucionando!
5: Que va a cambiar.
3: Yo dije, va a salir embarazado el Acuario. Y tenemos a Piscis también, ¿verdad?
5: Parece que ya está.
4: Así es, nos vamos con Piscis para cerrar estas recomendaciones astrológicas. Semanas de cambios, se presentarán giros en tu entorno profesional y personal. Decisiones inesperadas que te sacarán de tu rutina. O sea, estás acostumbrado a hacer una cosa, esta semana te saca de esa rutina, te va a sacar de onda. Pero eso sí, confía en los cambios. Tú no los controlas los cambios te los trae el universo.
2: Ajá.
3: Eso, José Isaías.
5: Qué chulada.
3: Gracias por estar con nosotros. ¿Dónde la gente te puede seguir en redes sociales? 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
2: ¡Te queremos, mi querido Josecito! Escríbanles lo máximo.
4: Bendiciones.
2: Las recibimos. ¡Sal!

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1: ¿Qué tal? Muy buenos días. Les saluda Eli Venegas y este es el breve informativo del bueno, la mala y el feo. Demócratas advierten que el oro para acuñar moneda con la imagen de Trump podría provenir de cárteles. Los senadores Elizabeth Warren y Ron Wyden, principales demócratas en los comités de banca y finanzas del Senado, solicitaron a la administración Trump detener la producción de una moneda de oro de 24 quilates para conmemorar el 250 aniversario de Estados Unidos con la peculiaridad de llevar grabado el rostro del presidente Donald Trump. El argumento que sustenta su petición está relacionado con la posibilidad de que el oro para acuñar dicha divisa pudiera estar vinculado a cárteles extranjeros. El Papa León XIV recibió la playera de la selección de México. El Papa León XIV se involucró este sábado en la temática mundialista después de recibir la playera de México en el vuelo que lo trasladó de Roma a Madrid, en donde hará una visita pastoral de 7 días en España, aprovechando el encuentro con los periodistas que acompañaron al Santo Pontífice. Justo en ese momento, dentro de una aeronave, el líder de la Iglesia Católica compartió un mensaje relacionado con el próximo torneo internacional de fútbol y el papel que desempeña el deporte como herramientas de unión entre los pueblos. Y un terremoto de magnitud preliminar 7.8 azotó Filipinas y activó la alerta de tsunami en el Pacífico. Un terremoto de 7.8 sacudió la costa sur de Filipinas el lunes, según informó el Servicio Geológico de Estados Unidos, y un centro de alerta regional emitió una alerta de tsunami. El centro de la alerta de tsunami del Pacífico indicó que eran posibles olas de tsunami de hasta 10 pies en algunas costas de Filipinas. En algunas costas de Indonesia y Malasia eran posibles olas de hasta 3 pies. Hasta aquí llegamos con el breve informativo del bueno, la mala y el feo. Les informó Eli Venegas. En redes sociales, Eli Venegas Radio. Excelente día.
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3: A ver, muchachos, más adelante vamos a regresar con la trampa a toda la bandera que nos sigue en las redes sociales.
4: Sí.
3: Thank you very much. Tenemos con nosotros a Sandrita.
4: Sandrita.
3: Sandra, bienvenida aquí al programa. Sandrita, ¿a quién le quieres poner la trampa?
5: Sí, le quiero poner la trampa a mi novio.
3: ¿A tu novio?
6: ¿Qué te hizo el pobre inocente de tu novio, Sandrita?
5: Sí. Pues es que sospecho que tiene alguien más.
3: ¿Cómo? ¿Tiene alguien más? ¿Pero por qué o qué?
4: ¡Ay, no!
5: Él nos compró boletos para ir a ver a Carin León allá en Las Vegas.
3: ¡Ajá! ¡Qué perrón! ¿En la esfera?
6: Oye, quisiera un novio así.
3: Está chido. Ese concierto va a estar bien perro, ¿eh?
6: Ay, ese novio tiene feria, güey.
5: Resulta que a la mera hora me canceló diciendo que tiene que viajar, que por el trabajo. Y no sé, no me da buena espina. Siento que va a ir con alguien más.
3: ¿Qué?
4: Ay, no.
3: A ver, espérame. No te me vayas, Sandrita, ahorita regresamos. Si canceló por chamba, pues es eso, ¿no? Es trabajo, pero...
4: Bueno, pero a lo mejor le puedes decir, oye, mi amor, en la chamba no está, toma los boletos, vete con tu mamá, vete con tu mejor amiga, ¿por qué perderlos?
3: A ver, ya regresamos. ¿Se irán a perder? ¿O a lo mejor los vende? Ahorita regresamos con Sandrita y la trampa, y cáile a YouTube, estamos completamente en vivo.
4: ¡Cáiganle! Les voy a contar qué hice este fin de semana.
6: ¿Qué pasó? ¿Qué hiciste?
4: Estuvimos en el Teletón, les voy a explicar... ¿A quién conocí? ¿Qué vi?
3: Ah,
4: ¡y
3: qué
4: fui
3: chido!
4: ¡Jueza! Lo platicamos en YouTube.
3: Eso, YouTube, arroba bueno mala feo, ¿eh?
4: Ajá.
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12: A ver, chavos, vamos a regresar a continuación con la trampa. Tenemos a Sandra con nosotros.
13: ¿A qué quiere?
12: Le quiere poner la trampa a su novio porque tenían un concierto. Pero ya le canceló. Que fue lo que pasó. Ahorita regresamos, que hay en la YouTube. Estamos en vivo,

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5: Vamos con la trampa, chavos. Tenemos con nosotros a Sandrita. Dice que le quiere poner la trampa a su novio porque le había comprado boletos para el concierto este de la Esfera con Karim León.
6: ¡Ay, qué padre!
5: Que va, bueno, va a tener varias fechas y todo el rollo. Pero que ya le dijo, que ahorita le dijo, ¡ay, qué crees, mi amor!
7: Fear.
5: Ese fin de semana me toca trabajar, entonces, entonces ya no vamos a ir.
6: No manches. Pobre. Oye, Sandrita hermosa, ¿pero tú de qué sospechas, amor? ¿Qué onda? ¿Qué piensas?
8: Siento que hay algo, siento que... va a ir con alguien más.
7: Es que como que tienes una espinita, ¿verdad? Porque las mujeres tienen un sexto sentido.
6: Ah, ¿sí? La verdad que sí.
7: Sí.
5: ¿Y como para cuándo nos dicen cuándo tiembla o...?
7: No, pero lo tienen para la pareja.
5: ¿Cuándo vienen los extraterrestres?
7: Como Sandrita. ¿Por qué no mejor le piden los boletos a Sandrita y que se vaya él a trabajar y va a estar al concierto con una amiga, con un familiar o alguien?
5: Buena idea.
8: Bueno, de hecho, sí le pedí los boletos. Le dije que si me los puede dar y así yo voy con mi hermana o con una amiga. Sí. Pero dijo que no, que él prefiere venderlos.
5: Digo, no es que defienda al novio, pero es que también la economía está difícil.
7: No, y hay reventa, hay
5: entonces,
7: negocio en
5: eso. Si no van juntos, pues sí, por lo menos recuperar la lana. Y como dices tú, feo, la reventa, ¿no?
8: Yo pensaba que era mejor que me los regalaras. Claro. Y también podíamos festejar nuestro aniversario, que igual ya se acerca.
5: Vamos a marcarle.
7: No creo.
5: ¿Qué pasaría si nos damos cuenta que... pues no tiene que chambear y que a lo mejor sí va al concierto?
8: Bueno, la verdad no sé.
5: ¿Serías capaz de terminar la relación?
8: Claro que sí, yo terminaría con él. Sí,
5: ¿de no plano? Manches. Ok. Vamos a marcarle, Sandrita, nomás no haga ruido, mi vida, ¿eh?
6: Oye, es que sí, le dices, oye, mi amor, no puedo, pero toma los boletos, vete con tu amiga, con tu madre, disfruta.
5: Claro. Sí, pero tiene que trabajar el vato.
6: ¿Por eso?
5: Mejor el dinero.
6: No, que le dé su regalo.
5: La reventa, ta.
9: Hello.
5: Sí, estoy buscando al señor Rubén, por favor.
9: Sí, soy yo.
5: ¿Cómo está, joven? Mire, mi nombre es Raúl Molinar, le estoy llamando de parte de la oficina de... en relación a sus boletos para el concierto de Karim León en la Esfera de Las Vegas.
9: Sí.
5: Señor, lo que pasa de que queríamos saber si usted está confirmado para este concierto, porque acabamos de hacer un sorteo y usted acaba de salir el feliz ganador de este sorteo, señor.
9: Oiga, por fin me llegó la suerte, ¿no? Sí, yo sí voy a ir.
5: ¿Sí está programado para venir?
9: Sí, mi amigo, sí, yo sí voy.
5: Okay, muy bien. Mire, lo que pasa, señor, de que usted se acaba de ganar acceso VIP con meet and greet, foto incluida también, cena, limusina y también la noche de hotel completamente gratis. Señor, ¿usted de qué parte vendría a visitarnos aquí a Las Vegas?
9: Yo vengo desde Texas.
5: ¿Desde Texas? ¿Qué parte de Texas?
9: Dallas.
5: De Dallas, Texas. Ok. Pues usted, señor, le incluiríamos como parte de la promoción la noche de hotel. No sé si ya tenga la reservación. Como le digo, también el transporte, la limusina completamente incluida, una cena y después llegada aquí al concierto. Tendría que llegar un poquito antes porque Karim León se toma fotos justo antes de subir al escenario, disfrutar y también lo vamos a poner en un área VIP. No sé si le sirve el upgrade, señor.
9: Sí, yo llego a cualquier hora que me necesitan ahí.
5: Ah, perfecto. Muy bien, muy bien. Mire, señor Rubén, yo nada más necesito confirmar dos cosas. Número uno, su disponibilidad, que ya me la dijo que sí. Y número dos, el nombre de las personas, porque necesitamos tenerlo en la lista de VIP de Meet and Greet. Su nombre ya lo tengo, el señor Rubén. ¿Y con quién vendría acompañado? Son dos boletos, ¿cierto?
9: Sí.
5: ¿Cómo se llama la otra persona, señor?
9: Pues Angélica.
5: ¿El mismo apellido? ¿Son marido y mujer?
9: No, somos novios.
5: Novios. ¿Y ya tienen mucho de relación, mucho de novios?
9: Sí, unos 2-3 meses.
5: Ok, no, hombre, pues está nueva la relación. Y pregunta, señor, entonces con ella usted vendría. También se quedaría en la noche de hotel con ella, ¿cierto?
9: Obvio.
5: Sí, muy bien, perfecto. Nada más para apuntarle ahí. Muy bien, Rubén. Oye, nada más una cosa, carnal. No te estamos llamando para hacerte apretar los boletos, al contrario. Somos un show de radio, el bueno, la mala y el feo. Yo soy el pelón, te estamos poniendo la trampa. Dice tu novia Sandra que sospecha de ti que porque le habías cancelado el concierto, que te tenías que trabajar. Sandrita, ahí está tu novio.
8: Tú me dijiste que tenías que ir a viajar por el trabajo.
9: Yo estoy viajando, ¿yo qué?
8: ¿Quién es ella?
4: Esas preguntas, yo qué, yo no conozco ninguna Angélica.
10: You know what? This is it. We're done.
4: Pero ¿por qué? Espérate, no seas tóxica como siempre.
10: What do you mean I'm toxic? You're the cheater. You just lied to me.
4: Angélica is my cousin. You don't know who Angélica is. You hardly even know my family.
10: No. That's bull. That's no. That's a lie.
4: How is that a lie? You've never met half of my family. I have like 30 cousins.
10: I don't believe you. Then why will you take her?
4: Mira, siempre andas de loca y de verdad no tengo tiempo para esto.
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6: Siempre así le hace el infiel.
5: Iba a llevar a su prima.
6: Se pone
5: su cousin,
6: rudo. ¿Sí? Cuando hace algo mal, se hace el ofendido. Ay, si quieres, y si no, no tengo tiempo. Y bebé, ¿todavía qué le hace?
7: Es truco.
6: Claro.
7: En vez de la creen.
6: Claro.
5: A ver, pregunta, sí. Paisano, comadre, a ti que nos escuchas y también que estás conectado en YouTube, @ bueno mala feo. ¿A dónde se iba a llevar a la amante o a el amante? ¿O a dónde se lo llevó o se la llevó?
7: A Las Vegas,
5: 1-855-370-3100. O coméntanos ahí en YouTube, @ bueno mala feo. Ahorita regresamos con tus llamadas, tus comentarios. No.

0: A ver, venimos de la trampa donde Sandra le quería poner la trampa a su novio. Al parecer tenían un viajecito y el concierto preparado de Carin León en la esfera.
1: Ajá. Y se la canceló.
0: Luego le canceló, le dijo, mi amor, es que tengo que... Adiós. Have to work. Ajá. Y al último, pues, que iba a llevar a la prima. Dijo que era la prima el vato, ¿no?
1: Mire.
0: A ver.
1: Cuando un hombre te invita y te desinvita, ahí hay una red flag. Si el hombre por algún motivo, razón o circunstancia no puede ir, te va a decir, mi vida, vete tú, disfruta esto porque era algo que teníamos planeado.
2: ¿Qué tal si se lleva un compa a la morra?
1: Ay, obviamente no va a ser eso. O sea, si le doy los boletos a mi mujer, oye, vete con tu amiga, vete con tu madre, con tu hermana. Sí. No le va a decir, ay, se canceló todo.
0: A ver, pregunta, ¿a dónde se llevó a la amante o a el amante que tú sepas? ¿O conoces a alguien? 1-855-370-3100. Y leemos comentarios también en YouTube. Estamos en vivo, arroba bueno mala feo. Yo tengo un compa que cachó a su, esposa.
1: De compas, ¿sí? ¿En dónde lo vio?
0: Y resulta que... No, él no vio, pero ya luego que se dio cuenta, lo que pasa es que la esposa acababa de agarrar jale.
1: Sí.
0: Agarró jale. Y por ese trabajo, a ella le empezaron a salir viajes. Ay, que vamos de viaje, que no sé qué, que porque llegamos a la meta en la oficina, que a Bahamas. Ah, yo quiero ir a Bahamas. No, es que es solo del trabajo, mi amor. Sí. Y si va ella sola. Ya después
2: andaba con el jefe.
0: Se dio cuenta que.
2: Con el
1: No
0: sé si era jefe o compañero de trabajo, güey. Sí. Pero
1: ¿quién
0: bueno,
1: es?
0: Por lo menos le agarraron papeles a mi compa.
1: ¿La conozco?
0: Sí.
1: Ah, su máquina, me choca conocerlo porque no dejo de pensar en eso.
0: Tenemos a mi compa el zorro. ¡Hola, zorro!
2: ¡El zorro de la bahía!
3: ¡Buenos días a toda la banda!
1: ¡Saludos a la bandera!
0: A ver, ¿qué pasó? A un amigo tuyo le pasó algo, ¿verdad, zorro?
2: ¡Cuenta, zorro!
3: No, mira, tengo dos bien buenas. ¿Cuál quieren? ¿Quieren la del pastor o quieren la del policía?
1: ¡La del pastor!
3: ¡La del pastor,
1: obvio!
0: A ver, échale. Las dos, güey, las dos.
3: Bueno, ahí va la del policía.
2: ¡Ah,
0: del pastor!
3: Ahí va. Anoche yo estoy viviendo con dos chavos de Guanajuato.
1: Sí.
3: Entonces uno de ellos está bien feyote, pero tiene un verbo que se encuera, Pau, de un solo el vato.
1: Así como el feo así.
3: Haz de cuenta que el de vecino está un policía que no quiere a los hispanos. Entonces, haz de cuenta que anoche precisamente el policía lo para porque los miró tomando, porque el carro huele mucho marihuana del chavo, y cuando el policía los mira, era la hija del policía la que traía al morro.
1: ¡No te pases!
2: ¿Estaba buena la marihuanita?
1: ¿Y qué pasó después?
3: No, haz de cuenta que el policía paró al vato, y el vato traba a la hija del policía fumando dentro del carro.
1: ¡Qué mala suerte!
0: ¿Y qué le dijo? ¡Mi hija!
3: Y con ese vato feyote de Guanajuato, imagínate lo que andaba. No.
0: Y luego el policía que no quiere, dices a los
2: hispanos.
1: ¡No te pases!
0: ¡Wow!
3: Oye, la del pastor, ellos son de Guatemala, es un pastor que precisa, ellos dos son pastores aquí en el estado de Indiana. Entonces date cuenta que el pastor supuestamente fue a ver una iglesia, no sé qué fue allá. Hubo mucho desastre en el aspecto de mucha llovizna. Entonces la señora no fue, la señora agarró, yo creo, un vato y que fue con él a Walmart, no sé qué. Y al pastor fue por parte de la iglesia, fue a traer aguas y jugos y todo para la iglesia, y que va agarrando la señora con el otro morro ahí. La señora tiene casi 50 y con el que lo engaña tiene como 20, me la morro.
2: ¡Ay, señora!
1: ¡Puro colágeno!
3: Eso fue ayer del pastor, y del policía fue el sábado.
2: ¿Y este güey?
1: ¿Y tú cómo sabes, zorro?
0: Hay chisme fresco, ¿eh?
2: Chisme de vida, este güey.
0: Chisme fresquecito.
1: El corresponsal.
2: Güey.
1: Yo digo que la gente debería de mandar sus chismes y lo tratamos en el chisme es vida también. Uno aprende.
2: 310-908-4646 en el YouTube, ahí mándenlos.
0: Alan Santiago comenta, dice, yo me la llevé a Big Bear. Porque nunca había ido a la nieve.
2: Ah.
0: Y yo le dije a mi novia en ese tiempo, dijo que iba a salir por el trabajo.
1: Ay, no, qué feo.
0: Y se la llevó aquella
2: a Big Bear.
1: ¿Pero
0: a la cabaña.
1: ¿Por qué si tiene novia? O sea, ¿por qué no cortar a la novia y estar con la lover que ama? sea, ¿por qué ser así si tiene novia?
2: Más chido tener varias, Pau.
0: Sí, porque la novia es la
2: ¿Por qué no
0: la
2: tienes
0: bien,
2: una bolsa
0: chida.
2: Tú y tienes varias?
1: Pero es diferente una bolsa porque no tiene sentimientos, no es un ser vivo.
2: Tampoco el amante tiene sentimientos.
1: Ay, ¿no?
2: ¿Cómo no? Nos usan y nos despalfirran ahí, nos tiran.
1: No.
2: Y nos bajan la feria.
1: Dice Sam, estamos en YouTube, arroba bueno mala feo. Si quieres que te leamos, escríbenos, por favor. Dice, a Carlsbad San Diego, en un hotel frente al mar, nos pasamos una super mañana, luego cada quien a su canto.
0: ¡Eso, compadre!
1: No, no gané eso, siento horrible, la neta.com.
0: Y lo hicimos San Lunes.
2: Mirando al mar ahí con las olas, ¡ay, qué rico!
1: Comenta. Pero con la chayo, feo, con la chayo. Tú con la chayo frente al mar.
2: No me mate la imaginación, hijita. Deja soñar a uno.

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1: A ver, chavos, vamos a regresar con la enchufada. Ey. Tenemos el teléfono de una quién? Señora que... Feo, vamos a marcarle y decirle que le ofrecemos este...
2: ¿Qué?
1: Un paquete especial para que haga... ejercicio. Es lunes que comienza la semana bien.
2: De gym,
1: Un, dos, tres, cuatro. Y que en la YouTube, estamos en vivo. Ahorita regresamos, se viene el OOTE.
2: Así es.
1: De pausazo, el día de hoy viene de rosada.
2: Vengo rosada, mira.
1: Viene rosada el día.
3: Viene rosada.
1: Simón. Caiga en la YouTube, arroba bueno para feo. Se viene el OOTD. 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
2: Vamos a regresar con la enchufada. Tenemos el teléfono de una señora, feo, para que le ofrezcas, no sé, una promoción.
3: Échamela, me la friego.
2: Como el lunes, para que se meta ya al gym, ¿no?
3: Abuelita,
2: que, por cierto, hoy yo regreso al gym, hoy.
3: ¿Qué regresa? Hoy. ¿Las toallas que te robaste o qué pedo?
2: Ajá. Pues, entre otras cosas, güey, también.
4: ¿Trajiste tu maleta de ropa?
2: Sí, ya está aquí. Ya está okay, aquí. Ya. Hoy regreso al gym. Y yo estoy seguro que mucha gente también.
4: Dice, hoy regreso. Y mañana no vuelvo.
3: Hoy regreso al baño.

0: Don Telaraño y Don Terra estaban platicando ¿qué? Las cosas.
1: I don't like that guy.
2: Why?
3: Telaraño, ¿qué pasó en my house? ¿Qué crees que oí?
4: ¿Qué pasó?
2: ¿Qué pasó?
3: ¿Qué oíste?
4: Que la vieja del feo, o sea, la Chayo.
2: No manches.
3: ¿Qué pasó con eso?
4: Quiere que el feo sea como un perro.
1: ¿Qué?
3: ¿Cómo?
1: ¿Como un perro?
3: ¿Qué ladre o qué?
4: No, quiere que sea fiel.
3: Es imposible.
2: Eso bueno. Terra.
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1: Oye, gracias a la gente que nos manda mensajes en redes sociales. Nos dicen, hey, pelón, pao, feo, sí. Enchúfense a mi tía, a mi vecina. Tenemos el teléfono de esta señora, feo, se llama Rosy.
6: No hablen, güey, ese.
1: Ofrecieron unas clases.
7: Bueno.
0: Sí, con la Rosy, por favor.
7: ¿Quién es? ¿Qué quiere?
0: Mire, soy Andrés Maldonado.
7: ¿Y a mí qué?
0: No, lo que pasa es que estoy reclutando gente para un proyecto nuevo que voy a empezar. Es un proyecto ganador donde usted y mucha gente va a salir beneficiada.
7: No voy a estar con un negocio de esos de pirámide y las cosas esas raras que solo saben ustedes, ¿eh?
0: No, más o menos, mire, no es pirámide, pero es más o menos del tamaño de una pirámide. Lo que pasa es que le estamos dando la oportunidad totalmente gratis a personas como usted para que vengan y cambien su vida, y totalmente gratis. La quiero usar como

0: ejemplo de vida, la Rosy.
1: Ay, ejemplo de vida, ponga la tuya.
0: No, no, la mía ya la metí, nomás que no aguantó. Le voy a decir la verdad, Rosy.
1: ¿Qué pasó?
0: Es que usted ha pasado aquí por los apartamentos y yo soy maestro de Zumba. Y doy clases privadas y también tengo un gimnasio.
1: Ajá.
0: Y la vi pasar y dije, y esa es buena prospecta. ¿Sí me explico?
1: Ajá, ¿y por qué no metió a su madre en eso?
0: No, no, no, es que mi mamá ya murió, por eso, también por sobrepeso.
1: Pues revívala y vuélvala a ver si le vuelve a funcionar.
0: Le estoy dando la oportunidad de un nuevo cambio de vida, un cambio de look, un cambio físico para que usted se sienta bien.
1: Yo me siento bien como estoy.
0: Es gratis, Rosy.
1: ¿Qué me importa?
0: Sí, mire, ya me di la tarea de investigar su número, su locación y todo, porque me inspiró mucha, mucha ternura usted. Dije, ay, esa pobre señora en cualquier momento azota. ¿Sí me explico?
1: No. Azota, este es mi problema, no le dice que está de chismoso ahí, me piche.
0: Rosy, no le voy a cobrar ni un 5. Va a ser la modelo.
1: A mí no me importa si me cobra, no deje estar molestando a gente que está trabajando. Vaya a molestar allá a su abuelita, a su mamá, a su hermana. Allá a ver a quién molesta.
2: A quién se encuentre.
0: otra vez, güey. Tiene que caer, güey. Esa es la que pierda. Ay, es que respira bien feo.
1: Bueno.
0: Soy Andrés Maldonado.
1: No, vaya allá a molestar a otra gente. Deja esta trabajando, haciendo lo que uno tiene que hacer. Usted que está ahí aplacado de seguro, rascándose. Sin hacer nada.
0: Mire, Rosy, le prometo 150.
1: ¿Dólares?
0: No, 150 libras de pérdida. Lo menos.
1: No vaya a perder allá su tiempo otro lado.
0: ¡Rosy!
3: Otra vez.
2: No, ya déjenla. Le va a dar un infarto al corazón.
4: Le va a dar un infarto a la Rosy.
2: No, ya, pare.
1: Bueno.
0: Sí, ando buscando ganado bovino. Digo, perdón, soy el maestro de Zumba.
1: Váyase, yo estoy trabajando, deje de estar molestando.
0: Ay, yo les quiero dar la oportunidad a usted.
1: No, a mí no me dio oportunidad de nada. Vaya ya a molestar a otra gente.
0: No te creas, Rosy, somos del bueno, la mala y el feo. Te estamos haciendo la enchufada, hombre. No te agüites.
1: Ya me voy a mal todo.
0: Pero sí necesitas una buena intervención, Rosy.
1: Me la vas a pagar, me hago la lipo.
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las movidas de la mega tan latina como tú. Cuéntamelo, ¿cómo te fue el fin de semana? ¿Cómo la pasaste? ¿A dónde fuiste? Cuéntamelo todo por WhatsApp 513-686-8994. Seguimos con más de las movidas.

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0: Estas son las movidas de la Mega Tan Latina. ¿Cómo tú, oye? Vámonos con saludo aquí para Ariana, que dice aquí ella que siempre que escucha este tema se pone a bailar. Saludos, Ariana, que tengas un lindo día.
1: Hola, ¿cómo estás?
0: Dice aquí, como dice, cada que pasa esta canción me pongo a bailar, no sé, no se me olvida, fue el baile de sorpresa de mis 15 años. Pues qué bueno que así puedas seguir tú recordando esos momentos tan pues, inolvidables, ¿no? De eso se trata. Que tengas un lindo día, Ariana, gracias por comunicarte. Y bueno, el día de hoy vamos a arrancar con el calendario que viene con amistad, con conciencia y un toque dulce. Pero antes de ello, ahí te va el número de teléfono para que tú mandes mensaje por WhatsApp, así como Ariana, y pidas tu saludo para que me cuentes de esos recuerdos, no sé, del fin de semana, lo que haya sucedido. Déjame saber, 513-686-8994.
2: ¿Quieres mandar algún saludo ahí?
3: A tu mamá.
0: Y arrancando ya con los días festivos, fíjate, ahí te voy con esto, empezando con el Día Mundial de los Océanos, que es una fecha para recordar la importancia de proteger mares y océanos fundamentales para la vida en el planeta. Hoy también se conmemora el Día Internacional de los Tumores Cerebrales, que promueve la concientización, la investigación y el apoyo a pacientes y a familias. Además, hoy es el Día Mundial del Terapista del Lenguaje, reconociendo la labor de quienes ayudan a mejorar la comunicación y la calidad de vida de muchas personas.
3: ¿Qué me está diciendo usted?
0: Además, hoy es, no puede faltar lo que es el Día de los Mejores Amigos. Una excelente oportunidad para agradecer a esas personas que siempre están a nuestro lado. Y para cerrar con algo dulce, fíjate, hoy se celebra el Día de la Dona Rellena de Mermelada. Perfecto, el día para acompañarlo con su cafecito o simplemente darte un pequeño gusto. Y bueno, ahí tienes un día para valorar lo que es la amistad, cuidar nuestra salud y recordar que todos podemos aportar algo positivo al mundo.

0: te pongan la del perro bailarín. Mejor báilale en las movidas de La Mega, tan latina como tú.
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Estas son las movidas de la Mega Tan Latina. ¿Cómo tú? Muy buenos días. Oye, cuéntamelo, ¿qué tal tu fin de semana? En unos minutos más te platico acerca de mi fin, de mi weekend, que la pasé de maravilla. Y espero que nos hayamos visto en lo que fue la presentación del sábado. Y ahorita te explico de qué se trata. Antes, el número de teléfono para que mandes mensaje por WhatsApp y pidas tu saludo: 513-686-8994. Deseándote un feliz inicio de semana, hoy lunes 8 de junio, ya a las 11 de la mañana con 30 minutos. Pon atención porque si estás buscando esa oportunidad de empleo, me dicen aquí está esa oportunidad que tanto necesitas. 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

0: Tienes a Banda Machos en esta hora de las movidas de la mega tan latina como tú. Cuéntamelo, ¿cómo te fue el fin de semana?
1: ¡Arre, machos!
0: Espero que bien. Oye, el fin de semana tuve la oportunidad de estar en escenario el sábado en una presentación del Pato y la Muerte para Fringe el sábado, ahí conduciendo una boda. Me la pasé de maravilla. Cuéntame de tu fin de semana.

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Oye, nos vamos con los titulares en minutos. Te voy a platicar del cuerpo de un kayakista que desapareció en el río de Ohio. Una mujer de Cincinnati enfrenta cargos por presunto maltrato animal tras hallazgo de perros sin vida. Y la Corte Suprema de Ohio autoriza un aumento en las tarifas de gas natural para clientes de Duke Energy. Te platico esto poco después de las 12.

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1: Una mujer es arrestada por presunto maltrato animal y aprueban aumento de tarifas de gas para clientes de Duke Energy. Antes de ello te platico de que equipos de emergencia confirmaron ayer domingo, el hallazgo del cuerpo de un kayakista desaparecido en el río Ohio, cerca de New Richmond, en el condado Claremont. La víctima fue localizada alrededor del mediodía luego de varios días de búsqueda. Esta operación comenzó el jueves cuando dos kayakistas volcaron sus embarcaciones en el río. Uno logró ser rescatado mientras que el segundo permaneció desaparecido. El viernes la misión pasó oficialmente de rescate a recuperación. La identidad de la víctima aún no ha sido divulgada por las autoridades. Te cuento que en Cincinnati, Angela Dodson fue arrestada el sábado y enfrenta múltiples cargos por crueldad animal. Según documentos judiciales, investigadores encontraron dos perros sin vida dentro de jaulas cerradas en su vivienda. Las autoridades también reportaron varios perros vivos en condiciones precarias, incluyendo uno con una pata lesionada, otro sin acceso a comida ni agua y un tercero atrapado entre una ventana y una tabla. El caso continúa bajo investigación. Y la Corte Suprema de Ohio aprobó un aumento en las tarifas de gas natural para clientes de Duke Energy. La decisión permitirá a la compañía recuperar cerca de $29 millones invertidos en el cierre de antiguas cavernas de propano en Cincinnati. El costo será distribuido entre aproximadamente 450 mil clientes durante los próximos 10 años. Mientras tanto, Duke también busca una nueva alza para el servicio eléctrico, que aún se encuentra en disputa regulatoria. Vámonos con música de Ryan Castro y Grupo Frontera, además algo del Recodo, y después regreso platicándote de una persecución policial que atravesó varios condados, terminó en arresto y múltiples choques. Tres personas resultaron heridas en un tiroteo de Avondale, provocando una fuga de gas, y comienzan nuevos cierres viales en Covington por el proyecto del Brent Spence.

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1: 3 heridos en un tiroteo en Avondale. Te voy a platicar de los cierres por proyecto del puente Brent Spence. Antes de ello, fíjate, la policía informó que una persecución que comenzó la tarde del sábado terminó con un sospechoso bajo custodia. El incidente inició cerca de las 2:47 de la tarde cuando agentes fueron alertados sobre un caso doméstico en movimiento sobre la I-75. Según las autoridades, el conductor tenía varias órdenes de arresto por delitos graves y atravesaba una posible crisis psiquiátrica. Tras una persecución por varias jurisdicciones, el sospechoso chocó con varios vehículos cerca de Paddock Road y luego intentó escapar a pie. Finalmente fue detenido por agentes de la policía de Cincinnati. La policía de Cincinnati investiga un tiroteo ocurrido el sábado poco antes de las 4:30 de la tarde en la Reading Road y la Hutchins Avenue. 3 personas resultaron heridas por disparos. 2 víctimas sufrieron lesiones que no ponen en riesgo sus vidas, mientras que una tercera permanece en condición grave. Además, una bala impactó un medidor de gas de un negocio de telefonía celular, provocando una fuga que fue controlada por bomberos y técnicos de Duke Energy. Y atención, porque desde hoy, 8 de junio, comenzaron importantes cierres de rampas y cambios de tráfico en Covington, Kentucky. Las restricciones forman parte del proyecto de corredor del puente Brent Spence, que contempla nuevas vías interestatales, mejoras de acceso y la construcción de un puente complementario. Algunos cierres permanecerán vigentes hasta el 2026 y otros incluso hasta el año 2033. Las autoridades recomiendan planificar rutas alternas y mantenerse atentos a futuras actualizaciones del proyecto. Y por supuesto te recuerdo de que vayas a nuestra página de internet, lamegacincy.com, que vas a leer más noticias locales, nacionales e internacionales. Esos son los titulares del día de hoy. Te dejo con esto de Eden Muñoz y Cristian Castro en La Mega.

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0: Y nos vamos con la primera noticia menos noticiosa después de esta canción de la arrolladora banda Limón. Te voy a platicar de una mujer que perdió cientos de dólares tras reservar una propiedad de vacaciones falsa. Así que aguas con tu dinero.
1: Bueno, pues yo gaste y gaste porque pues el dinero es para eso, ¿no? Para gastarlo.
0: Que sirva esa historia como advertencia. Te tengo los detalles después de esta canción en 2 minutos.

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1: Las estafas en plataformas de alquiler vacacional siguen creciendo, y te digo esto por una mujer que perdió casi $1,000 antes de comenzar su viaje.
2: No. No.
1: Así es, la mujer se llama Laura Gentry y encontró lo que parecía ser el apartamento perfecto para rentar a través de internet. Un departamento amueblado de una habitación y ubicado en una buena zona. Sin embargo, todo resultó ser una trampa.
3: Tu amor es una trampa maldita.
1: La primera
3: es...
1: Bueno, la primera señal de alerta apareció cuando el supuesto propietario le pidió que enviara el depósito mediante Zelle, en lugar de realizar el pago a través de la plataforma oficial de alquiler, y ella, confiada en la operación, transfirió $950. Poco después, el anuncio desapareció. Los correos electrónicos rebotaban con el mensaje de dirección no encontrada y las llamadas telefónicas iban directamente al buzón de voz. El supuesto propietario había desaparecido junto con el dinero de ella. Laura asegura que aprendió la lección y advierte a otros viajeros que nunca envíen depósitos fuera de las plataformas oficiales.
4: Estúpida. No vas a arruinar mis planes.
1: Bueno, Kevin Prassler, de una organización de fondos, explicó que los estafadores son cada vez más sofisticados y que algunas plataformas de alquiler limitan su responsabilidad al actuar únicamente como intermediarias. La organización investigó anuncios falsos en sitios como Airbnb y Vrbo y encontró problemas generalizados relacionados con tarjetas de crédito, propiedades inexistentes o fraudulentas. Y recomiendan a expertos pagar siempre con tarjeta de crédito, evitar transferencias por Zelle o aplicaciones similares.
5: Bueno, pues yo gaste y gaste, porque pues el dinero es para eso, ¿no? Para gastarlo.
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Oye, hay que cuidar mucho nuestro dinero, ¿no es así? Así como acabo de platicarte acerca de las estafas de sitios donde uno puede rentar propiedades, e igual hay que tener cuidado con esas llamadas que recibimos, esos mensajes de texto, esos correos electrónicos donde insisten en que les demos nuestra información bancaria, ya sea tarjeta de crédito, tarjeta de débito, cuenta de la chequera y demás. Bueno, te platico esto porque fíjate que por suerte una mujer ya grande de edad avanzada, ella estaba a punto de ser estafada y gracias a un conductor de Uber, esta mujer evitó entregar su información bancaria a un estafador. Exactamente, ahí te va. Exactamente, con eso voy a terminar la hora. En unos minutos más te tengo eso en cuanto a la próxima noticia menos noticiosa de esta hora, del día de hoy.

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1: Vámonos de volada con esta otra noticia menos noticiosa, y es que lo que parecía un viaje cualquiera terminó convirtiéndose en un rescate financiero gracias a la rápida reacción de un conductor de Uber en Arizona. Y es que una mujer de 90 años recibió una llamada de un estafador que se hizo pasar por representante de uno de los tantos bancos que todo mundo conocemos.
2: Hola, ¿cómo estás?
1: Fíjate, el delincuente utilizó una técnica conocida como spoofing, que hace que el identificador de llamadas muestre un número aparentemente legítimo del banco, y él le aseguró a la víctima que sus tarjetas de débito y su información personal habían sido hackeadas y que debía entregar sus tarjetas a un supuesto mensajero. Además, le ordenó que no hablara con nadie sobre el asunto.
3: No. ¿Así?
1: Bueno, mientras esperaba al supuesto mensajero, apareció el conductor de Uber llamado Michael, quien notó que algo no estaba bien cuando vio a la mujer acercarse con una andadera, una bolsa y su teléfono celular. Resulta que Michael anteriormente trabajaba como policía y él reconoció inmediatamente las señales de una estafa, y al preguntarle algunos detalles y escuchar que le habían pedido mantener el asunto en secreto, le dijo a la mujer claramente: no lo haga, es una estafa. La mujer entregó el teléfono a Michael y, según él, la llamada se cortó inmediatamente. Y gracias a esa intervención, la víctima no entregó sus tarjetas ni información personal a los delincuentes. Y por cierto, la oficina del sheriff de ese condado aprovechó el caso para recordar que los bancos nunca envían mensajeros para recoger tarjetas y que los estafadores suelen crear falsas urgencias, pedir confidencialidad y utilizar números telefónicos aparentemente legítimos para engañar a sus víctimas.
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0: Oye, ¿tú usas a tus hijos para promocionar tu negocio? Si estás buscando una idea graciosa para promocionar ese negocio utilizando a sus hijos, chécate este video viral.
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0: Y sí, fíjate que, o sea, ¿a quién no le ha tocado que tú usas a tus hijos para que expliquen algo y ellos así como que muy corto y al punto, ¿no? No explican las cosas tal como son, no convencen a la gente. Y tal sucede con esa chica que graciosamente pues hace este video para su padre, que su padre también le entra para decirle, oye, dilo así, dilo asá. Antes de ponerte el audio de este video gracioso, ahí te va el número de teléfono para que tú mandes mensaje por WhatsApp, 513-686-8994. Dime si quieres ver este video o quieres compartirme tu video viral.
2: Ya deja de mandarme TikTok y comienza a mandarme dinero.
0: Y chécate cómo esta hija promociona el negocio de su padre.
3: Este es el negocio de mi papá. De mi papá.
0: Así, sencillito.
3: Él arregla llantas.
4: Pero dile que hacemos balanceo, rotación, montamos llantas nuevas.
3: Lo que él dijo. Si lo llama, él te atiende.
4: No, dile que yo voy a domicilio, que yo voy hasta su casa, a tu trabajo, cualquier parte aquí de Luisville.
3: Él va. Él trabaja todo el día.
4: No, dile que yo trabajo de 6:30 de la mañana a 11:30 de la noche. Eso es el horario mío.
3: Nunca está en la casa.
0: Dice, nunca está en la casa. Así facilito y al punto.

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Y vámonos con las cápsulas deportivas en minutos, empezando con los Reds de Cincinnati, que su bullpen deja escapar otra ventaja en las entradas finales y los Cardinals barren a los rojos. Tengo los detalles de esto y otras cosas que te tengo, así que no te despegues de la Mega Tan Latina.

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1: Claro que sí, arrancando con los problemas del bullpen de Cincinnati que continúan, y es que los Reds dejaron ir otra ventaja en las últimas entradas y cayeron 5-3 ante los Cardenales de San Luis, completando así una dolorosa barrida en la serie. Matt McClain fue de lo poco rescatable para Cincinnati al conectar 2 cuadrangulares, incluyendo el empate momentáneo en la 7ª entrada. Tyler Stevenson también aportó con un jonrón. Sin embargo, todo se vino abajo en la 8ª, un error de lanzamiento del relevista Sam Moll y otra pifia defensiva de McClain permitieron que San Luis anotara 2 carreras clave para tomar el control del juego. Los Reds han perdido 8 de sus últimos 10 partidos y atraviesan una complicada racha dentro de la división central de la Liga Nacional, donde apenas tienen 2 victorias en 15 encuentros. Ahora Cincinnati buscará cambiar el rumbo cuando reciba a los Padres de San Diego. El zurdo Andrew Abbott abrirá el primer juego de la serie. Bueno, vamos a hablar de fútbol enseguida. Terminando esta canción de Ángel Aguilar, te platico acerca de Neymar, que lanza un mensaje que sacude a Brasil. ¿De qué se trata? Te lo platico terminando esta canción.

Oye, vámonos con esto de Neymar, que encendió las redes sociales y provocó miles de reacciones rumbo al gran torneo que se aproxima. Y es que el astro brasileño respondió a una publicación con una frase que muchos interpretan como una despedida. The Last Dance, o el último baile, escribió Neymar al ver una recopilación de imágenes de sus participaciones mundialistas desde 2014 hasta la actualidad. Y aunque el delantero no dio más explicaciones, el mensaje fue tomado como una señal de que el torneo en México, Estados Unidos y Canadá podría ser el último de su carrera. Neymar llegará a la competencia con 34 años y después de varios problemas físicos que han complicado su continuidad en los últimos años. Aún así, Carlo Ancelotti decidió incluirlo en la convocatoria de Brasil, confiando en su experiencia y liderazgo dentro del vestidor. Por ahora, el brasileño continúa recuperándose de una lesión en el gemelo y su presencia en el debut ante Marruecos sigue siendo una incógnita. Y bueno, hablemos más del fútbol enseguida. Te dejo con esto de los dos de Tamaulipas, algo de Grupo Frontera y Grupo Firme, además algo de Jenny Rivera. Y después te platico acerca de las buenas noticias para la selección de España. Así que vamos a ver de qué se trata esto. No te despegues de la Mega, tan latina como tú.

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Jenny Rivera se escucha en la mega tan latina como tú. Muy buenas tardes y bueno, seguimos con más de las cápsulas deportivas. Chécatelo porque hay buenas noticias para la selección de España. El técnico Luis de la Fuente confirmó que los extremos Lamine Yamal, Nico Williams y Víctor Muñoz estarán disponibles para el debut mundialista luego de evolucionar favorablemente de sus respectivas lesiones. Los tres futbolistas permanecieron trabajando por separado bajo la supervisión médica y no viajaron inicialmente con el resto del plantel, pero todo indica que llegarán listos para el arranque del torneo. España se encuentra en Puebla para disputar su último amistoso de preparación frente a Perú en el Estadio Cuauhtémoc. Lamine Yamal se recupera de una lesión en el bíceps femoral, Nico Williams supera molestias musculares en el muslo izquierdo y Víctor Muñoz dejó atrás un problema en el sóleo. El debut de La Roja será el 15 de junio ante Cabo Verde dentro del Grupo H. Para Luis de la Fuente, el duelo ante Perú será una prueba fundamental para afinar detalles antes de iniciar su camino mundialista. Vámonos con música de Javi y Grupo Frontera y después te platico acerca de el Fulham, que hace oficial que Raúl Jiménez termine su contrato. Te tengo los detalles en 3 minutos.

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Ahora sí, vámonos con lo último de las cápsulas deportivas que debes saber hoy. Fíjate que se termina una etapa para Raúl Jiménez en el fútbol inglés. Y es que el Fulham confirmó oficialmente que el delantero mexicano finalizará su contrato al concluir la temporada 2025-26 y no continuará con el club londinense. A través de un comunicado, la institución agradeció al atacante por su profesionalismo y le deseó éxito en la siguiente etapa de su carrera. Jiménez llegó al Fulham en 2024 procedente del Wolverhampton y disputó 2 temporadas con el equipo de la Premier League. Con 35 años de edad, el mexicano ahora analizará su futuro una vez concluya su participación en el torneo que se aproxima. Su nombre ya ha sido vinculado con posibles regresos al fútbol mexicano, especialmente con el América, club donde inició su carrera profesional. Mientras tanto, Raúl se prepara para disputar lo que será su 4º torneo mundialista con la selección mexicana, buscando cerrar con broche de oro una brillante trayectoria internacional. Eso fue lo del día de hoy. Estas fueron las cápsulas deportivas de la Mega, tan latina como

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Bueno, atención a lo que nos espera en cuanto al clima. Fíjate, el resto del día de hoy con lluvias, tormentas probables y además lluvias ocasionales. Esta noche la máxima hoy 82, mínima 69. Esas lluvias continúan mañana martes y el miércoles. Mañana martes una máxima de 82, el miércoles una máxima de 91 grados. Ahorita temperatura 81 grados. Ahí tienes el reporte del clima en la Mega.

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0: Ahí tienes a Pepe Aguilar. Y hablando de Pepe Aguilar, fíjate que...
1: ¿Les gusta el chisme?
0: Con él voy a empezar las notas musicales. Y es que hay rumor de que Pepe y Majo colaborarán. ¿Será cierto? Lo vemos para empezar las notas musicales. Ay, bueno.

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3: Que si habrá colaboración entre Majo y Pepe, bueno, dice aquí OVNI González.
0: No creo.
3: Vamos a ver exactamente de qué se trata, porque Pepe habló sobre la posibilidad de colaborar próximamente con su sobrina Majo. Durante un encuentro con medios, el cantante recordó uno de los consejos más importantes que recibió de su padre, Antonio: amar a México, respetar sus tradiciones y preservar su música. Además, aclaró que no existe ningún distanciamiento con Majo, luego de que algunos seguidores cuestionaran por qué la cantante no participó en el álbum homenaje Que Viva Antonio Aguilar, lanzado recientemente. Pepe aseguró que vienen más proyectos relacionados con el legado de la familia y dejó abierta la puerta para una futura colaboración. Es mi sobrina, la quiero y la adoro, comentó. Estas declaraciones han emocionado a los seguidores del regional mexicano, quienes desde hace tiempo esperan escuchar a Pepe y a Majo compartir escenario o estudio de grabación. Por ahora no hay nada confirmado, pero la posibilidad ya está sobre la mesa. ¿Te imaginas qué vendrá de Pepe, de Majo? Y ahí de paso, ¿no?, que avienten a Angelita también. Oye, vámonos con esto de Ryan Castro y Frontera. Después regreso platicándote de Alicia Villarreal, que dice ya está lista para ser abuela. ¿Qué tal? Ahorita vemos de qué se trata esto.

0: Y chécate esta otra nota musical de la Mega, y es que, fíjate, Alicia Villarreal reaccionó a los rumores que aseguran que su hija Melanie podría estar esperando a su primer bebé. ¿Y qué crees que dijo Alicia Villarreal? Bueno, chécatelo,
1: Se desmayó.
0: No se desmayó. Fíjate, la cantante fue cuestionada por la prensa en Monterrey, y aunque no confirmó ni negó la información, aseguró que ella está preparada para convertirse en abuela. Estoy lista para ser abuela, declaró la güerita consentida. Villarreal explicó que desde que su hija decidió vivir con su pareja, consideró que en cualquier momento podría llegar esta nueva etapa familiar. La artista también habló sobre la tranquilidad que poco a poco regresa a su hogar y comentó que busca proteger la privacidad de sus hijos. Además, la presencia de Sivad Hernández durante el evento ayudó a desmentir recientes rumores sobre una supuesta separación sentimental. Bueno, por ahora no existe confirmación oficial de un embarazo, pero las declaraciones de Alicia han vuelto a encender las especulaciones entre sus seguidores. Oye, ¿qué onda con esto del Chuy Lizárraga y el Coyote, que protagonizaron un fuerte conflicto por conciertos aquí en los Estados Unidos? De eso te voy a platicar en minutos. Te dejo con esto de La Tracalosa. Te tengo música de Cristian Nodal y Alfredo Olivas y más, así que no te despegues de La Mega. Está en Latina, como todo.

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Ahora sí, vámonos con más de las cápsulas, de las notas musicales, perdón. En este caso, continuando platicando de Chuy Lizárraga y El Coyote, que protagonizaron un fuerte conflicto por conciertos aquí en los Estados Unidos. Esto ha puesto en duda el futuro del popular tour Capibaras. Todo comenzó durante una serie de conciertos donde la ausencia de El Coyote provocó molestias entre algunos asistentes. Y desde el escenario, Chuy responsabilizó al representante de su compañero por varios problemas relacionados con la gira. Esta situación escaló cuando Julio Preciado intervino en algunas presentaciones para apoyar el espectáculo. Horas después, El Coyote respondió públicamente y aseguró sentirse decepcionado por la manera en que se manejó el conflicto. E incluso afirmó que si la gira continúa sin él, debería cambiar de nombre porque Capibaras representa la unión de ambos artistas. Esta controversia también incluye acusaciones relacionadas con honorarios y diferencias entre equipos de trabajo. Hasta el momento no existe un anuncio oficial sobre alguna cancelación, pero el futuro de una de las giras más exitosas del regional mexicano permanece incierto. Vámonos con esto último de Vicente Fernández y de Alejandro Fernández, y terminando te voy a platicar de Olivia Rodrigo, que está furiosa porque usaron su música en un video de Ice, para Ice. Te platico de qué se trata.

Muy bien, terminando aquí los asuntos musicales con lo de hoy, fíjate que Olivia Rodrigo expresó su enojo después de que autoridades estadounidenses utilizaran una de sus canciones en un video relacionado con operativos migratorios de ICE. Esta polémica surgió cuando la Casa Blanca y el Departamento de Seguridad Nacional compartieron imágenes de detenciones acompañadas por el tema All American. Bueno, no te digo cómo termina el nombre de la canción porque me corren. Lo cierto es de que la cantante aseguró que le resultó profundamente inquietante ver su música utilizada en este contexto. Además, escribió directamente en redes que no autorizó el uso de la canción y pidió que nunca se utilizara su trabajo para promover lo que califica como propaganda de odio. Olivia Rodrigo no es la única artista que ha protestado por situaciones similares. Figuras como Sabrina Carpenter, Jack White y Kenny Loggins también han criticado el uso de sus canciones en materiales políticos sin autorización. Las declaraciones de Olivia han generado un intenso debate sobre los derechos de los artistas y el uso de la música en campañas o en mensajes gubernamentales. Ahí lo tienes, eso fue lo del día de hoy en las notas musicales de La Mega, tan latina como tú.

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0: feo caso, qué feo soy, hasta me desconozco. Ya ando.
1: ¿Y eso?
0: Ya ando matando gente. Buenas tardes, bienvenidos a ese jalapeño. Ah, yo soy Oscar, ella es Magda, la reina de los lunes. Con esos ojitos que vienes abriendo, Magda, ¿qué onda? Casa de traes ojos de regalo. Que lo sabrá. Que lo sabrá.
1: ¿Ves que me despierto, abro los ojos, me meto a bañar y me vengo por acá?
0: Como Bambi.
1: ¿Y tú todavía quieres que lo abra?
0: Como ándale. Bambi, abriendo los ojillos ahí, las patillas temblorosas todavía. ¡Ay! Esa luna de miel. ¡Ah! La honeymoon.
1: Ay, ya ves.
0: Buenas tardes. Donde quiera que estés el día de hoy, echándole ganas a la vida. Espero que estés echándole ganas a la vida. Si estás trabajando, agárrate de eso, dale, échale ganas, échale muchas ganas. Para ti que estás el día de hoy, va ahí batallando, iba a decir disfrutando, pero no, batallando con los niños que están de vacaciones, ten paciencia, ya llevas una semana, ya falta menos, faltan como 10
1: sí,
0: más,
1: sí, sí,
0: faltan
1: sí.
0: como 10, pero a seguirle echando todas las ganas, a enfocarnos en todo lo positivo y en todo lo bonito que tenemos. Hoy arrancamos la semana, va a ser una semana muy ajetreada, muy ocupada para todos, ya que como todos sabemos, esta semana inicia la fiesta más grande del fútbol, entonces los ojos del mundo van a estar puestos en precisamente en el balón. ¡El mundo se une por un balón! ¡Yeah!
1: Sí, la verdad que sí, o sea, ya ahorita todo mundo está ansioso porque esto arranque,
0: uh-huh.
1: Y yo también.
0: Por supuesto,
1: quiero ver qué pasa.
0: Me gusta y me encanta. Vamos a estar platicando el día de hoy tantísimas cosas. Hay un caso que se viraliza de un señor que no controló su temperamento e intentó ahogar a un muchacho en muletas. Ese viene en el burro del día más adelantito. No todo tiene que ser gacho. Estaremos hablando de los Tucanes de Tijuana, que hacen un relanzamiento de La Chona precisamente para esta fiesta del fútbol. ¿Cómo va a sonar? Lo platicaremos más adelante en los chismes. Se armó la bronca en el tour de los capibaras, si lo recuerdas. El Coyote y su banda Tierra Santa y Chuy Lizárraga están haciendo un tour que se llaman Los Capibaras, porque la verdad están parecen capibaras.
1: Medio gorditos.
0: Exacto. Y resulta que al Coyote le cancelan su visa para venir a Estados Unidos. Entonces le entra al quite Julio Preciado. Viene Julio Preciado, ajá. Están cantando en el escenario Julio Preciado y Chuy Lizárraga. Se anunció que el Coyote también iba a cantar un par de canciones a control remoto y gracias a la tecnología. Y resulta que entre canciones y canciones, por ahí hubo una recordada de Jefecita de parte del Coyote. Y les dijo, y chiquitibum bombita los dos. Y se armó la gorda, se empezaron, no, la telenovela de los capibaras. ¿En qué va esto? Sí, lo vamos a estar platicando más adelantito en el chisme. También se estrenó Valentín Elizalde, su regreso a los escenarios gracias a la tecnología. No te lo vayas a perder, lo vamos a tener aquí en exclusiva. ¿Cómo fue la presentación del ídolo, del gallo de oro, Valentín Elizalde? En breve lo vamos a estar platicando.
1: Pero no vayas a llorar cuando nos cuentes, ¿eh?
0: No, por supuesto que no
1: okay,
0: voy a llorar.
1: Por favor.
0: Así que, ¿te gusta cómo arrancamos la semana?
1: Me encanta.
0: Muy bien. Bueno, así estamos iniciando esta semanita. Este es el jalapeño. Como todos los días, también tenemos la reflexión del día de hoy. Y esta reflexión, espero que te haga pensar un poquitito. ¿Sabías tú que en los Estados Unidos 54% de los niños y adolescentes vienen de padres divorciados? Ahorita mismo 54% de niños y adolescentes están viviendo en una familia diferente porque sus padres están divorciados. De ese porcentaje, 95% de los niños se quedan con la mamá, 5% se quedan con el papá. yo no sé cuál sea tu situación, pero si el día de hoy está en tu poder el poder hacer una diferencia, trabajar en tu matrimonio, trabajar en esa relación, trabajar en ti y que la familia siga fluyendo, que la familia siga adelante, hazlo, porque vale la pena. Cuando las relaciones toman un punto tóxico, ya no son saludables, entonces sí, adelante, que venga esa separación. Todos venimos de familias distintas, todos pasamos por situaciones distintas, pero sin duda alguna, los niños que crecen en un hogar quebrado están marcados, y muchos de ellos están marcados con un trauma que posiblemente les frene el futuro. No es una regla, no la es, pero es simplemente estadísticas. De los niños que crecen de un matrimonio donde ha llegado el divorcio, solamente el 52% terminan una escuela o una carrera. El otro 48% lo dejan. Y no es una regla, no es que todo sea así. Estas son simplemente estadísticas. Y el día de hoy en esta reflexión te quiero invitar a que, si tú tienes hijos, pienses, si ya se dio el divorcio, si ya se dio la separación, ¿de qué manera puedo estar más presente en su vida? ¿De qué manera puedo ayudarles a sentirse que, a pesar de que la relación no funcionó, ellos son amados? Simplemente piénsalo. Si el día de hoy estás atravesando en una crisis matrimonial, una crisis con tu pareja, también piénsalo y ponlo en perspectiva. ¿Podemos sacar esto adelante? ¿El plan de vida, la familia, el futuro, a los hijos? Piénsalo y te lo dejo. Estos son datos duros, situaciones para los niños aún más duras.

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0: Que sea esta una gran semana para todos. La emoción del mundo va pegadita a un balón. Y parte de esa emoción está puesta en la Ciudad de México, ¿verdad? Como todos sabemos, México, sí, Sudáfrica, sí. Jueves, agosto, a tres días de que ruede el balón. Bueno, amanecen las calles de la Ciudad de México bloqueadas por transportistas y maestros. La Coordinadora Nacional de Trabajadores de la Educación ha realizado numerosos bloqueos en la CDMX como parte de su paro nacional indefinido. Asimismo, integrantes de la CNTE provenientes de Guerrero han llegado a la zona para reforzar el plantón en una de las principales avenidas, que es la avenida 20 de Noviembre. El día de hoy, pues hay una gran movilización en Paseo de la Reforma y Bucareli, que esa es la esquina de la información, como le llaman, que es donde sucede todo. Cada vez que hay algo en México, de ahí sale todo. Entonces, tres días y estos bloqueos y estas marchas y estos desmanes siguen dando. Una vez más, Magda, están en su derecho de protestar, lo están. Y están en derecho de pedir o exigir mejores condiciones, lo están. ¿Se merecen los maestros más dinero? Por favor, sí. De las profesiones más mal pagadas que existe en el mundo, y obviamente en México, es muy, muy bajo los salarios de los maestros. Exigen mejores condiciones, lo merecen. Pero mira la imagen que le estamos dando al mundo.
1: Ahorita que los ojos del mundo están puestos en México, bueno, lógicamente Estados Unidos y Canadá también, pero el hecho de que el primer partido se vaya a festejar ahí, pues la verdad que tenemos ahora sí que el punto focal, ¿no? Ahorita estamos ahí en la mira, y era para que tratáramos de dejar a nuestro México así como que todo el mundo lo vea bien y que digan, ¡ay, qué buenos son los mexicanos!
0: Y de verdad de que están en todo su derecho, y ojalá y logren lo que buscan, que es sentarse, tener una conversación y ojalá llegar a mejoras, ¿no? Están en su derecho y lo necesitamos. Mejoran los maestros, mejora la educación, mejora el pueblo, mejora los niños, mejora el futuro de la nación, ¿no? Es como hay una frase donde dice, si quieres dominar un país, manténlo bruto, literal. ¿Quieres dominar un país? Manténlo bruto, no le metas en su educación. Entonces, están en todo su derecho, ojalá y se resuelva y podamos darle una mejor imagen a México, especialmente en estas fechas. Ojalá y que sirva bastante. Bueno, ahí está esta situación que está sucediendo. Más adelante vamos ya a regresar a echar chismecito. Vamos a venir con el burro del día, un señor que perdió los estribos e intentó ahogar a un muchacho en muletas. ¿Tú eres mecha corta? ¿Tú te prendes rápido? ¿Tú te enojas y no te controlas? Lo vamos a estar platicando también. La nueva versión de los Tucanes de Tijuana de la Chona para estas fechas de fútbol. La presentación en holograma de Valentín Elizalde. ¡Oh! Y el drama de los famosos capibaras. ¡Qué barbaridad! No salieron mansitos. Los capibaras son animales bien mansitos estos. ¡Ay, no! Ay, madre, ¿no? Ya aparecen locutores en su junta de los lunes.

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1: Te han dicho que eres mecha corta, te han dicho que eres cabecita de cerillo y no por pelón, sino porque te enciendes rápido. Te han dicho, o se quejan a cada rato de que tienes un mal carácter. Pon atención, porque esto sucedió aquí en los Estados Unidos. El día de hoy, un hombre está en la cárcel acusado de intento de asesinato. Oh my God. Después de que en su colonia, muy exclusiva, muy pipiris nice, intentara ahogar a un muchacho en muletas. Es horrible, Magda, horrible.
2: ¿Y eso por qué? O sea, ¿qué le pasó al tipo?
1: Por mecha corta. Realmente eso fue lo sucedido, por mecha corta. Había unos muchachos que estaban ahí en el lago, y estaban ahí en la orillita del lago, cuando llegó este tipo a reclamarles: ¡Hey, no pueden estar ahí! ¡Ah, caray! ¿Por qué? Pues no, porque no pueden, porque esta zona es solamente para los vecinos de la zona. ¿Dónde viven ustedes? Digan dónde viven ustedes. ¿No te vamos a contestar? No, pero es que esta zona es exclusiva solamente para los que vivimos aquí. Y pues una zona como que muy pipiris nice. Cuando de repente dicen: no te vamos a decir, ¿tienes algún problema? Habla a la policía. No, dice, le voy a hablar a la policía. Digo, está bien. ¿Y qué quieres que venga a hacer la policía? ¿Que venga y nos haga piu piu? Y el tipo contesta: no necesito a la policía para eso, yo mismo les doy piu piu. Y se le abalanza el don a uno de los muchachos que estaba en muletas. Lo arrastra hasta el lago, lo tumba boca abajo y lo intenta ahogar. Obviamente que todo esto estaba siendo filmado por uno de los muchachos que estaban ahí siendo atacados por el don. Y en cuanto esto pasa, pues ya te imaginarás que tira el teléfono, lo pone ahí y van a separarlo. Así empezó todo. Imagínate.
3: You live there and listen to you doing it all day long.
1: Hombre de 70 años.
3: You see the sign?
1: Por no controlar su ira.
3: Call the police again, that's all.
1: 70 años. ¿Qué no entiendes, man?
2: Pues no entiendo cómo hay gente que es así, o sea, si los muchachos nada más estaban ahí pasando el rato, ¿qué importa? Y yo viví en unos apartamentos donde supuestamente la alberca y los lugares, las amenidades eran privados también.
1: Sí.
2: Y llegaba de repente vecinitos y se veía que venían de afuera con su toallita, su trajecito de baño. Llegaban, entraban a la alberquita y se iban. Y a veces había vecinos ahí sentaditos ya. Y nunca fueron como que, oye, no puedes entrar, esto es privado, que no sé qué tanto. O sea, ¿qué te quitan?
1: Imagínate.
2: No sé.
1: Pues este residente en Hampton, dijo, Hampton, ¿cómo se dice?
2: Tan exclusivo que ni puedes pronunciarlo.
1: Hampton, Massachusetts, de 70 años de edad, de nombre Steven Dana, está enfrentando estos cargos. Por intento de asesinato, asfixia, estrangulamiento y agresión a una persona discapacitada tras este altercado que sucedió días atrás en Sandy Beach, en el lago Massapequa. Así. Qué barbaridad. ¿Hasta dónde puede uno llegar cuando no controla la ira? Imagínate que has vivido como este don 70 años de vida. Ya estuviste 70 años disfrutando y a lo mejor el resto de su vida va a estar encerrado. ¿Vale realmente la pena, Magdalena Reina?
2: La verdad que no. La verdad que no.
1: ¡El burro del día! ¡Qué burro ya! Respira.
2: Sí, cálmate, paciencia. Tranquilízate. No vayas a ponerte mal nada más por este tipo.
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0: Y güero, ¡eso es jalapeño! Ay, ay, ay, manda.
1: ¿Qué tan feliz?
0: La semana pasada confesé aquí abiertamente que era el cuarto día más importante de mi vida. Número uno, cuando conocí a Ojitos Mentirosos. Número dos, cuando nació mi primer hija. Número tres, cuando nació mi segunda hija. Y mi cuarto día importante, dije quinto, mi cuarto día importante en la vida fue la semana pasada cuando me enteré que iba a regresar a los escenarios después de una larga temporada de ausencia, el Gallo de Oro Valentín Elizalde.
1: Cierto, muy cierto.
0: ¿Recuerdas? Ah, qué chulada.
1: Estás bien emocionado.
0: No, hombre, imagínate, para ser de los días más importantes después de una larga ausencia por causa de fuerzas mayores, regresó Valentín
1: Elizalde. ¿Causa de fuerza mayor? Pues bueno, claro, o sea, yo no creo que haya más mayor fuerza que
0: lo que le pasó. Bueno, ahí te va. Realmente yo estaba tan emocionado, tan contento, tan dichoso, tan feliz, porque gracias a la tecnología el Gallo de Oro Valentín Elizalde estaría regresando a los escenarios, y esto a través de un holograma. Entonces mi cabecita loca empezó a idearse cómo sería el momento de reencontrarnos con Valentín Elizalde en el escenario. Esa situación, ese momento, ya llegó. Y sucedió precisamente este fin de semana. ¡Ay, Magda! ¡Ay, Magda! ¡Ay!
1: ¿Y si era lo que tú estabas esperando o superó tus expectativas?
0: Híjole, la verdad, que ni una ni otra.
1: ¡Ujule!
0: Ni una ni otra. ¡Sucedió! El holograma de Valentín Elizalde en la Arena Guadalajara. Ahí está el momento.

0: que está la tecnología en estos días, ¿cómo se les ocurre hacer eso, la verdad?
1: La verdad que sí, no es por ser hater, pero este... Sí. Pero pues sí. Pobrecito holograma, casi se cae. Se andaba tropezando el holograma, qué barbaridad. Pero gracias, familia del Valentín Elizalde, por intentar darnos este pedacito de alegría. Ay, Valentín, qué barbaridad. ¿Qué puedo decirte, Magda?
0: No, pues no. La decepción que te trajo, lo lamento, amigo mío, pero sigues teniendo única y exclusivamente 3 días más felices en tu vida.
1: Ah, ahora hablemos de los tristes. Este es uno de ellos.
0: No, olvídalo.
1: Ay, ay, ay, qué barbaridad. Bueno, pues ahí está. Ojalá y que después de las recomendaciones tuyas, Magda, puedan

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0: Deseándote un gran inicio de semana. Ya lo sabes, este es el jalapeño. ¡Ea, ea! El día es lunes, es 8 de junio. Yo soy Oscar, a ella ya la escuchaste. Es Magda, la reina del... Me gusta, me cae bien Magda. Me cae bien Magda. Siempre es, ese es el jalapeño. ¿Cómo le haces? No, no le haces así. No le haces así, por favor. Ándele, bueno. Magda, feliz día, feliz tarde para ti, donde quiera que te encuentres el día de hoy. Si estás manejando, por favor, mucho cuidado. Si estás el día de hoy ya a lo mejor dándote el tiempito para comer, buen provecho. Si te ha tocado tener actividades, por ejemplo, con la familia, con los niños, llevarlos a la alberca, llevarlos al río, al lago, cosas así ricas, por favor, cuídense mucho para cualquier contingencia. Usted cuídese, hasta para cuando se te divierte, usted cuídese para que se divierta más, ¿verdad?
1: Exactamente, hasta para ir al baño, ya ves que luego los resbalones pasan.
0: ¡Ay, por favor, Magda! Cosas de viejito, bienvenidos al segmento.
1: ¡No, también los niños! O sea, hello.
0: Ok, Magda, muchas gracias. Nada más te creo porque criaste 3 hijos y no se te murieron. Ok, nada.
1: Y los nietos.
0: Ah, bueno, sí, también, muy bien. El día de hoy te quiero preguntar, ¿tú tienes un mejor amigo? ¿Tú tienes una mejor amiga? Magda, ¿tú tienes un mejor amigo o mejor amiga?
1: Varias.
0: No. Un mejor amigo o mejor amiga. No me digas, ay, yo sé que tú eres muy amiguera. Muy amiguera. Pero así que tú digas, un mejor amigo es mi brother, es mi pero mi brother acá. O es mi carnala de toda la vida, por quien pongo el pecho a las balas por esta persona. Meto las manos al fuego.
1: Yo creo que sí.
0: ¿Tú crees? O entonces no está muy segura. Bueno, si de repente recuerdas que tienes un mejor amigo o amiga, el día de hoy es el Día Nacional de los Mejores Amigos. Una oportunidad, pues, para celebrar a esa persona que ha estado contigo en aquellos momentos. Y es que amigos, amistades, un montón. Amigos, híjole, menos. Buenos amigos, quién sabe. Y había una frase que decía... decía la abuelita y el abuelito, y nosotros decíamos, ay, qué exagerados son, ustedes que saben, donde decían, a los amigos se les conoce en, ¿te acuerdas? En la cárcel.
1: En el hospital.
0: En el hospital y...
1: En el funeral también.
0: En el hecho de muerte. No, al funeral nada más van por el café y las galletas, mucho interesado.
1: sí.
0: Pero entonces... Si tú tienes un buen amigo, dale una llamadita, nada más porque sí. Dice, viejo, hey, ¿qué hubo? Nada más aquí ando ocupado, ¿qué quieres? Nada más saludar, ah, bueno, bye. Lo que sea, si tienes un buen amigo, agradécele. Y si tú tienes la oportunidad de que alguien te dé la confianza, te abra las puertas de su casa, te abra su amistad, pues intenta ser lo mejor. Haz lo que te gustaría que fueran para ti. ¡El Día del Mejor Amigo!
1: Me gusta.
0: No seas como Magda, que tiene miedo de decir al aire el nombre de la única.
1: Es que la verdad que son muchas. O sea, tal vez tú dices nada más es una, pero yo he pasado por tantos momentos en mi vida en donde necesitaba apoyo y sí ha habido
0: ¿cuántas
1: personas.
0: ¿Cuántas de esas personas te han ido a ver a la cama del hospital?
1: Dos ahorita.
0: Ok, ¿cuántas de esas personas te han ido a llevar cigarros a la cárcel?
1: Jamás he estado en la cárcel.
0: No mientas.
1: Pues sí. No, jamás he estado en la cárcel.
0: ¿Cuántas han estado en tu funeral?
1: Ay, no, espérate.
0: No es cierto. Dale un abrazo, dale una llamadita, un mensajito a tus mejores amigos. Muy bien. Más adelante tenemos muchas cosas que platicar. Llegan los ángeles de Magda, un verdadero apapacho al corazón.
1: Claro que sí. Y hoy les voy a hablar de un grupo completo. Se llaman Padres en Servicio y ellos han detenido el mal comportamiento de varios estudiantes en Luisiana.
0: Padres en Servicio. En Servicio. Uh-huh. Ok, muy bien, más adelantito. Los Ángeles de Magda. Estaba pensando mal. Padres en Servicio de las
1: ¿cuánto cobran?
0: De las damiselas en peligro. No, para unirme ahí. O sea, vamos a... Le reparamos la tubería, ¿no?
1: destapamos su coladera.
0: Les parchamos las goteras. Bueno, ya. Más adelante, Los Ángeles de Magda, un verdadero apapacho al corazón. También, más adelantito, vamos a estar, vamos a regresar para platicar acerca de lo sucedido en el tour de los capibaras, en donde Julio Preciado llegó a cantar reemplazando al Coyote, porque al Coyote no le llegó su visa. Pero en pleno escenario se armó la gorda, se empezaron a decir de palabras, el Coyote por ahí le mandó a saludar a la más vieja de su casa, a ustedes dos, obviamente, que ¿para quién iba a ser? Pues para Julio Preciado y para Chuy Lizárraga. Sin embargo...
1: Ay, qué bueno que especificas.
0: Se armaron...
1: Yo dije, ¿ustedes dos?
0: No, para ti y para...
1: Y para Pedro, ¿no?
0: Para ti y para Pedro. Si es así, está bien.
1: Gracias por especificar.
0: Si fue así, entonces, con justa razón. No. No, pero se armó la gorda, salieron... Hijo, la verdad que yo fui al baile, yo no fui a aventarme un tiro de box. Regresamos y vamos a platicar de esto. Y también por ahí la nueva versión futbolera de la Chona de los Tucanes de Tijuana.
1: ¡Oh! ¡Vámonos!
0: ¿Será que está buena la Chona futbolera? Ojalá.

0: Un par de años atrás, menos, como cinco, la canción de La Chona, de los Tucanes de Tijuana, alcanzaría nuevamente el éxito. Después de ser un éxito, La Chona de los Tucanes de Tijuana, por ahí del año de 1998-99, hace 4 años, fue así como que ¡wow! Otra vez, gracias al famoso TikTok, ¿recuerdas?
1: El famoso TikTok, no, pero de que sonó otra vez, sí me acuerdo. Pues,
0: bueno, y de ahora, con esta fiebre del fútbol, relanzan los Tucanes de Tijuana, La Chona. Se ha convertido en un verdadero fenómeno la canción de La Chona, y ahora la van a hacer para invitarte a hacer shopping futbolero. A continuación, una de las canciones más chipocludas que ha existido y que a mi punto de vista le acaban de dar en la torre. ¡Venga!
2: Ay, y arriba yo, mi papá.
0: ¿Pero quién soy yo?
2: Y el otro.
0: ¿Quién soy
2: el
0: yo?
2: De todos.
0: ¿Quién soy yo para juzgar?
2: Échale, primo.
0: Mario Quintero, te vendiste por unos pesos. Bueno, yo hubiera hecho lo mismo. Escuchemos esta canción. Ay, ay, ay. Oye, no hay Oxxos acá en Estados Unidos, ¿verdad? No quiero hacer promoción.
2: Uno.
0: No hay.
2: Dos.
0: Hay uno en
1: Espero
0: Texas.
1: Que no.
0: Pero no, allá no.

0: Michona, ¿qué te hicieron, Michona? Michona. Gracias, Mario Quintero.
1: No me gusta.
0: Qué barbaridad.
1: Aunque se dice que si nosotros tuviéramos cohetes, ya hubiera Ux en la luna, en Marte.
0: Yo creo que sí. Te voy a decir, dice Magda, no me gustó. No me gustó. ¿Por qué, Magda? Porque ya se me antojó irme por unos cacahuates y unas chelas. Ah, bueno.
1: Cacahuates,
0: tachis. Qué barbaridad. Bueno, ahí está la nueva versión. La chona futbolera de los Tucanes de Tijuana. No necesitaban eso, pero bueno. ¿Quién soy yo para juzgar?
1: Ay, Dios mío.
0: Bueno, ahí te va. Este sí es lo que se armó la gorda el fin de semana. Se había anunciado que el tour de los capibaras continuaban aquí en los Estados Unidos. ¿Quiénes son los capibaras, Magda, la reina?
1: Los gorditos. Ándale, así, tiernitos.
0: Chuy Lizárraga y el Coyote. Sin embargo, el Coyote, ese mismito, el Coyote y su banda Tierra Santa, pues le negaron la visa para entrar a los Estados Unidos, a lo cual se les ocurrió la gran idea, y digo con todo respeto, la gran idea de invitar a la que hoy por hoy es la voz más reconocida de la música de la banda, el señorón Don Julio Preciado. Él dice, yo le entro al Quito, y en la gira de los Capibaras, pues salieron Don Julio Preciado, Chuy Lizárraga, y en las pantallas le dieron quebrada a El Coyote a que cantara de manera remota, desde allá, desde Mazatlán, ¿no? Donde andaba. Pues resulta que estando en el escenario, El Coyote dice, ustedes dos vayan y chiquitibum bombita, chiquitibum bombón. Así lo mencionó El Coyote, a lo que Chuy Lizárraga y Julio Preciado empezaron a decir, oiga, espérese, compadre, no, ¿cómo va a ser eso posible? No, y se empiezan a hablar y se empiezan a decir de cosas en el escenario, se le empiezan a rayar entre uno y otro.
2: Yo lo hice por mí, cabrón.
0: ¡Ay! Ahí está Julio Preciado. Ahí está Julio Preciado. Dijo, yo vine a hacer el paro. ¡Qué barbaridad!
2: Pero que me mienten la madre.
0: Ahí está. Se armó la gorda. En pleno escenario, Julio Preciado reclamando, yo acepté venir a hacerles el paro por la gente, por cantar, porque el cantar es mi vida, pero de ahí a que me la rayen, no manchen.
1: No, pues no, ¿quién va a aceptar eso? O sea, todavía que vengo a hacerte el paro y te pones en ese... Ahora sí.
0: Como jarrito es la que paque.
1: ¿No? Sí.
0: Se puso muy tensa, se puso muy tensa la cosa. Chuy Lizárraga sí dijo, a ver, creo que aquí la culpa la tiene Jesús Hurtado, una cosa así, que es el manager de mi compadre el Coyote. Mi compadre el Coyote yo lo quiero mucho, pero aquí el culpable es el mero manager, Jesús Jurado, una cosa así, y dijo la verdad, ¿no? Dijo la verdad, después el Coyote salió a dar unas disculpas diciendo, no, espérense, no fue contra ustedes, compadre. Lo que pasa que aquí tengo al Lencho y al Mencho, que son dos de mis músicos, y andaban muy vaciladores, y yo les dije a ellos.
1: Ahora. Resulta.
0: Ahora resulta.
1: Ay, dolor.
0: Pero mira, ¿qué?
1: Cuando uno es hombre, se faja los pantalones y acepta lo que dijo, lo que hizo, y afronta las consecuencias.
0: Algo muy desafortunado, son de las voces más queridas. Yo creo que este tour les ha funcionado porque la carrera del Coyote y las presentaciones del Coyote habían bajado un poco. Las presentaciones también de Don Chuy Lizárraga habían faltado pues también a la baja, pero se unieron, tuvieron esta iniciativa de los Capibaras y les había estado yendo muy bien. Ojalá y que no se les afecte, obviamente, la gira, por la gente que va a ir a ver y que están emocionados de ir para verlos, pero lo más importante, que no se les rompa esa amistad.
1: ¿Eh? Pues sí.
0: Hablábamos, ¿no? Es el día de los mejores amigos.
1: De la amistad.
0: Ojalá.
1: Sí, como canijos.
0: Pero mira, cochino dinero. Cuando se mete el cochino dinero, se pierden cosas bonitas.

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0: Estamos a casi nada de que arranque el verano de fútbol y estamos muy emocionados y todos lo vamos a disfrutar, ¿verdad, Magda?
1: Especialmente yo.
0: Pues bueno, déjame decirte que no, no todos lo vamos a disfrutar. Y es que les vamos a platicar por qué el verano de fútbol va a afectar a los empleos, a los trabajos. ¡Ah, caray! Despuésito de esto, ¿será que a ti te va a pegar?

0: edición del verano del fútbol. Que por cierto, hace una hora sucedió esto allá en México a manos de My Love Sheinbaum. Memo Ochoa fue abanderado en la ceremonia oficial dando la bienvenida a la selección.
1: La doctora Claudia Sheinbaum Pardo acaba de saludar.
0: Claudia My Love. Bueno, hay mucha emoción, ¿verdad? Por esto de la gran fiesta del fútbol, pero no creas que todo va a ser bonito. ¿Sabías tú que los trabajos van a ser afectados en este tiempo?
2: Yo pensaba que iba a estar mejor, ¿no?
0: ¿Tú por qué crees que podría? Sí, en teoría sí, pero ¿por qué crees que podría afectarse?
2: Todo el turismo y todo eso, ¿por qué podría afectarse?
0: Bueno,
2: pues porque van a querer salir temprano para ir a los partidos.
0: Y no, exactamente, no tiene que ver necesariamente exclusivamente en México, sino también acá en Estados Unidos. Y le diste al clavo, porque se ha disparado una tasa de peticiones de días libres. Gente está usando el famoso PTO. Lo están usando como si fuera mantequilla sobre un pancake, sobre un hotcake, precisamente para estas fechas de partidos. Y es por eso que muchos trabajos van a ser afectados, porque hay mucha gente que está pidiendo días libres. PTO, PTO. Y aquellos, y te apuesto y te lo aseguro, que aquellos que de repente no se los aprueben, van a amanecer con un dolor de panza bien gacho, donde no van a poder ir a ver al jale. ¡Oh!
2: No inventes. Y sí, o sea, sí te lo creo. Es cuando alguien es así como que fanático y de cualquier cosa, o sea, puede ser un artista, puede ser un deporte, etcétera, etcétera. Sí. Muchas de las veces agarran esos días para que vayan a ver sus conciertos, sus juegos, etcétera, etcétera, etcétera.
0: Y esta va a ser una situación. Estamos hablando de un mes en donde, bueno, conforme vayan pasando los días y los equipos vayan cayendo, pues tal vez se va a minimizar. Pero mucha gente religiosamente va a decir, no se trabaja. Por ejemplo, este jueves, en la gran apertura y el partido inicial, México-Sudáfrica, obviamente, primer partido, ¿no?, que va a haber, más la ceremonia de apertura, se espera que se rompa récord de audiencia en el mundo y que el partido México-Sudáfrica de ahora se convierta en el partido más visto en la historia de todos los deportes, por lo que significa esto. Así que mucha gente, obviamente, la gente de los restaurantes, la gente que trabaja en lugares donde hay oportunidad de verlo, pues van a verse beneficiados, más gente, más billetito, pero ahí los veo en donde no. Ahí los veo, mis compas del roofing, yo creo que dos que tres van a faltarle por ahí, los compas de unas empacadoras, algunos comercios o negocios. Así que, pues bueno, esta es la manera en lo que esta temporada que viene va a afectar algunos trabajos. La pregunta para ti, Magda, ¿y tú? ¿Vas a estar aquí presente?
2: ¿Por qué haces esas preguntas al aire?
0: ¿Vas a estar, sí?
2: Debiste de haberte esperado.
0: ¿Vas a estar?
2: Yo voy a estar.
0: Muy bien, porque yo no. Ya tengo quien se encargue. Gracias.

0: Y en una escuela secundaria allá en Luisiana, los alumnos estaban fuera de control, con peleas cada vez más grandes, y llegó el momento en que 23 de esos alumnos fueron arrestados. Y eso fue lo que ocasionó que Mike Lafitte creara un programa que se llama Dads on Duty, o sea, padres en servicio. Él hizo un llamado a los padres y les dijo, bueno, tenemos que hacer algo para hacer que nuestros hijos se comporten de mejor manera. Y afortunadamente llegaron poquito más de 40 padres y empezaron a turnarse para estar dentro de la escuela. Entonces, unos iban un día, otros otro día, unos en un horario, otros en otro horario, e incluso los acompañaban a distintas actividades. En un mes de que ellos empezaron con este programa, estaba todo bajo control. Ni una sola pelea, ni un solo problema entre los alumnos. Este programa sigue en las escuelas, incluso se ha tratado de implementarlo en algunas otras escuelas dentro de Luisiana. Y para mí eso se me hace algo fabuloso, ya que muchas veces el no estar al pendiente de nuestros hijos ocasiona que ellos, ahora sí, que se salgan de control. De y una. Eso que hicieron los Dads on Duty, la verdad que se me hace algo bastante grandioso, el hecho de que hayan tomado tiempo de sus vidas para enderezar el camino de sus hijos y de algunos otros compañeros, porque no nada más el hijo, sino todos los salieron beneficiados.
1: Como lo mencionaba en una reflexión que le dediqué a los divorcios, y es algo muy, muy curioso que lo estés mencionando, en Luisiana aproximadamente 45% de los niños menores de 18 años fueron abandonados por un padre. Imagínate. Uh-huh. O sea, de cada 10 niños, 5 fueron, 5.5 fueron abandonados por un padre. Entonces, cuando creces sin esa guía, no es nada más crecer sin un adulto, es crecer a veces sin amor, sin un consejo, sin un aliento, sin un apoyo. Y muchas personas que a lo mejor han crecido así, saben que cuesta trabajo. Si la vida te cuesta trabajo todos los días, híjole, el crecer sin una guía es mucho, mucho más pesado. Así que enhorabuena por estos vatos que le hicieron. Hay fundaciones o organizaciones que son como donde Big Brothers, Big Sisters de América, que uh-huh. es precisamente algo similar, ¿no? En donde tú te ofreces por ir a pasar el tiempo con chicos o chicas de la comunidad que necesitan, pues ahora sí que la guía adulta, ¿no? Y no nada más es convivir con ellos, es que vayan al cine, es que de repente te empiecen a agarrar confianza de platicarte sus broncas, que a todo dar de estos ángeles de Magda del día de hoy, que son
0: los padres en servicio.
1: Muy bien. ¿Cómo se llama la organización?
0: Dads on Duty.
1: Dads.

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0: Y qué bonito es lo bonito, estamos arrancando una nueva hora, ya lo sabes, este es El Jalapeño. Yo soy Oscar, ella es Magda, la reina. Hola Magda, la reina.
1: Hola, te escuchas muy seriecito hoy.
0: Estoy muy serio, la verdad que sí, me están regañando, me están invadiendo el estudio en preparativo precisamente para esta fiesta del fútbol. Están instalando una portería aquí merito para meterle unos penales. ¡Ay!
1: Ándale.
0: Déjame.
1: Suena bien, ¿eh?
0: Le voy a meter unos penalotes. Ah, bueno, bien, sigue escuchando El Jalapeño, no te lo pierdas. Excelente día para ti. Es día lunes 8 de junio. Ojalá y que ya hayas pagado tu renta, porque te recuerdo que después del día 5 ya te vienen cargos y penalidades. Qué desgraciado soy, ¿verdad?
1: Lo bueno es que yo no me preocupo.
0: No te preocupes, nada, claro, nada más recibe cheques, Magda la Reina. Oye, quiero enviarle un saludo muy especial, y aquí es donde se pone seria la cosa. El día de hoy es el Día Nacional de los Sobrevivientes del Cáncer. Y de verdad es que este es uno de los temas que más pegan y que más llegan.
1: Sí.
0: Porque el cáncer es una de las más terribles enfermedades que pueden existir y que desafortunadamente sigue cobrando vidas todos los días. Gente como tú, gente como yo, es diagnosticada todos los días por algún tipo de cáncer. Hay muchísimos tipos de cáncer, Magda, habidos y por haber. Y a pesar de que puedas llevar un estilo de vida saludable, a pesar de que puedas eliminar el tabaco, el alcohol, puedas comer rico, sabroso, puedes llevar la más saludable de las vidas, no estás exento, porque el cáncer podría ser hasta algo genético que simplemente te da. Y es algo, exacto, es algo que es que llevamos muy, muy presente todos los días. Pero hoy es un día para enaltecer a aquellos sobrevivientes, guerreros, guerreras, que todos los días luchan con la mejor de las actitudes. A veces no, pero ahí están y le están echando todos los ganas del mundo. Día Nacional de los Sobrevivientes del Cáncer celebra a quienes han enfrentado el cáncer, continúan viviendo con fortaleza y propósito. Es un día que reconoce a la persona en su totalidad, no solamente en el diagnóstico, y que entiende que la vida después del cáncer puede ser plena, compleja, divertida, frustrante, pero con mucho, mucho valor. Si tú eres un sobreviviente de cáncer, enhorabuena, muchas felicidades. Si conoces a algún sobreviviente de cáncer, también el día de hoy reconócele, porque muchas veces estos sobrevivientes de cáncer se convierten en héroes que necesitamos tener todos los días, y se convierten en una fuente de inspiración, se convierten en una fuente de alegría, que todos los días haya más y más y más y más sobrevivientes de cáncer, ¿no crees tú?
1: Ojalá y Dios esté escuchando tu súplica, y que sí, que cada día haya más. Y como tú dices, ellos, muchas de las veces, ellos son los que le dan la fuerza a las personas que las rodean, y no de la otra manera. Sí, es muy difícil cuando tú pierdes a alguien que amas, y cuando ves que alguien está pasando por esto, te caes, pero el verlos aferrarse a la vida y el luchar contra la adversidad hace que tú mismo quieras salir adelante.
0: Definitivamente, que todos los días haya más sobrevivientes de cáncer. Eso es lo ideal, hasta que ojalá algún día se pueda erradicar. Quiero mandar un saludo a la distancia, que yo sé que no lo está escuchando, a mi amiga Carla, quien fue mi esposa radial por muchos años, así nos llamaban. Por muchísimos años, Carla y yo teníamos un programa juntos en Atlanta, y ella fue diagnosticada con cáncer a finales del 2025, un cáncer muy agresivo, pero ha estado luchando y luchando y luchando y luchando, y ahí va, y ahí la lleva. Precisamente este fin de semana tuvo una operación más, y no se raja, y no se raja, y no sabes la satisfacción que me da el ver sus posts, el ver de la manera que inspira, el ver cómo ha abrazado cada etapa de esta jornada, desde que fue diagnosticada, desde que lo compartió con sus seguidores en Instagram o en las redes sociales, desde que empezó a compartir sus citas al médico, desde el día que se tuvo que rapar porque su pelito se estaba cayendo, esa, y lo ha compartido, y desde que, ¿sabes qué? Voy a intentar unas pelucas, y desde que dijo, no, me voy a quedar peloncita, y desde ahí está rock and rollando con su cortecito de pelo cortito, una gran inspiración. Saludos a todos los sobrevivientes del cáncer en su día.
1: Aplausos.
0: Y que haya muchos, muchos, muchos más. Bueno, más adelantito en esta hora, Magda, vamos a todavía tener muchísimas cosas. ¿Qué es lo que tenemos por ahí planeado?
1: Bueno, pues a esta hora tenemos chismecito.
0: ¡Lo digo, señor Yolanda, Mari Carmen! ¡Señora!
1: Sí. Es que después de esto que hablamos, o sea, uno se queda así como que... Pero, mira, me sacudo. Vamos a hablar de Peso Pluma y Kenia. Ahí vamos a hablar.
0: Terminaron de Peso Pluma y Kenia Oz. Terminaron, sí, su relación. Y uh-huh. Peso Pluma se quebró en el escenario este fin de semana. Vamos a platicarlo. Me gusta. ¿Qué más?
1: Yo les traigo hábitos locos, pero que son muy eficaces para reprogramar tu cerebro y alcanzar el éxito.
0: Me gusta eso. Uh-huh. Y más adelante, un físico matemático que ha acertado en los últimos 3 grandes torneos de fútbol, ¿ok? Ha acertado en los campeones, hizo su predicción para este. ¿Quién será el campeón de acuerdo a este físico matemático que usa todo su conocimiento y ha acertado? Lo vamos a estar platicando. ¡Es el jalapeño!

0: ¡Qué barbaridad! Lo veo y no lo creo. Uno de los noviazgos más sólidos del mundo mundial. Dani, ya me la creí. Pero yo creo en el amor, Magda. A pesar de que no nos han tratado muy bien, yo creo en el amor. A través de un comunicado en las redes sociales, este fin de semana, ¿qué pasó? Cuéntanos.
1: Bueno, pues Kenia Oz y Peso Pluma anunciaron el fin de su relación.
2: ¡No! Sí.
1: Y es duro porque tú decías lo mismo, o sea, se veía que iba a durar, se querían mucho, y pues hay que seguir creyéndole el amor, aunque este tipo de cosas a veces nos quitan el ánimo. Ellos dicen que decidieron compartirlo principalmente en conjunto, ¿no? Y pues ya está terminando su relación, pero siguen teniendo respeto. Terminaron en los mejores términos y les importa mucho su privacidad, su integridad como personas, así es que
0: agradecen
1: profundamente el cariño, sí. Y pues la verdad que sí. Si dices, híjoles, tan bonitos que se veían, ¿no?
0: Ah, pues la, te soy bien sincero, no la ubico a la Kenia Oz. Dime que eres viejo.
1: Está si, bonita.
0: Si no sabes quién es Kenia Oz, te voy a decir que ya va a llegar la hora que te vas a dormir. ¿Qué fue caso? No, yo sí creo en el amor, pero ¿por qué será así, Magda? Ya no duran ahora. Antes, y creo que lo platicábamos fuera del aire. Antes le echaban ganas, se la rifaban, le echaban, ahora sí que la jirimilla, le echaban creatividad a las relaciones, porque nos enseñaban a que las cosas se podían reparar, se podían arreglar, y ahora ya todo parece, el amor parece desechable, como plato.
1: Sí, lamentablemente. Antes te digo, y sucedía, ¿no? Había un montón de zapateros, un montón de electricistas. Llevabas tu televisión, te la arreglaban. Llevabas tus zapatos, te los arreglaban. Y no importaba cuántos años hoyos tuvieran ahí, te los arreglaban. Y lo mismo pasaba con la relación. O sea, había un problema, se sentaban, platicaban, llegaban a un acuerdo y se mantenían juntos, ¿no?
0: Ya.
1: Ahora, lo mismo. Ahora ya. Se te rompió la televisión, te compras otra. ¿Cuál es el problema?
0: Bueno, pues eso.
1: El zapato
0: sí.
1: Se le rompió el tacón.
0: Una de las cosas que se entiende, digo, es un noviazgo, ¿no? Y están bien morritos los dos. Se entiende y qué bueno, porque así tiene que ser. Tú tienes que darte la oportunidad de conocer y ver qué tanta compatibilidad hay, todo el rollo. De lo que sí te puedo decir es que, pues bueno, tan siquiera no dejaron por ahí niños botados, corazones quebrados. Haz lo que se te dé tu regalada gana, pero no le hagas daño a terceras personas. ¿Bien?
1: Exacto.
0: ¿Por qué ni a Oz y Peso Pluma? Que el Peso Pluma se andaba bien, bien agüitado. Hubo una canción y se puso a llorar ahí el fin de semana. Ah, Peso Pluma. No te preocupes, Peso, WP. Ah, no, ese es otro. Ah, no, si eres tú. Te va a presentar una...

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0: los días tenemos la gran oportunidad de aprender cosas nuevas y fantásticas. Esta no es una de ellas. Los estudios poderosos, o ¿cómo era? Estudios fantásticos, con Magda. Ya decir poderosos. ¿Qué vamos a aprender el día de hoy, o no?
1: Hoy les traigo una serie, bueno, seis hábitos locos, pero verdaderos, que la ciencia ya ha comprobado que funcionan y son para reprogramar tu cerebro y poder alcanzar el éxito.
0: Seis hábitos locos para reprogramar tu cerebro y lograr el éxito. Me gusta, me encanta. Número uno.
1: Masticar chicle mientras estudias trabajas.
0: ¿Cómo?
1: Te dije que eran locos.
0: Ah, locos.
1: ¿Cómo? Okay. Pues es que al masticarlo, este estímulo sutil que les estás dando va a aumentar la concentración, va a mejorar la memoria y además reduce el estrés.
0: Oh, aunque te veas como vaca más que todo el tiempo, pero te va a quitar el estrés. ¡Wow! Muy bien. Número dos.
1: Cepillarte los dientes con la mano no dominante. O sea, sé que si normalmente usas la derecha para todo, pues cepíllatelos con la izquierda.
0: Con la izquierda, ok. ¿Por qué? Por con la otra mano.
1: Va a estimular la neuroplasticidad, creando conexiones nuevas y aumentando tu flexibilidad mental.
0: Suena muy bonito, te la voy a creer. Número 3.
1: Celebra antes de que suceda.
0: ¿Ah?
1: Cuando mueves tu cuerpo como si yo hubieras ganado, como yo hubieras logrado lo que te estás proponiendo, esto va a liberar dopamina y va a construir mentalidad de éxito. O como dicen, mentalidad de tiburón.
0: ¡Ay! Muy bien. Suena muy apantalladora, suena muy pipiris nice, no te creo, pero bueno. ¡Cuatro!
1: Sí. Oye, la cuatro. La cuatro, una, dos, tres, cuatro. Camina descalzo en el césped. Hola, arena. Por lo menos 10 minutitos. El contacto directo con la tierra reduce las inflamaciones. También mejora tu humor, calmando tu sistema nervioso, lo que te va a ayudar, pues, a mantenerte sin estrés, más enfocado, acá, con la mente más efectiva.
0: A ver, repítelo otra vez.
1: No me crees. Que tienes que caminar descalzo.
0: Caminar descalzo.
1: Ya sea en el césped o en el zacate, en el pasto, no sé cómo le digas tú. O en la arena, ¿no? O sea, en la tierrita.
0: Ok.
1: Número 5. Párate frente al espejo y háblate como si fueras una mejor versión de ti.
0: Párate frente al espejo.
1: Ajá.
0: ¿Qué me puedo decir a mí mismo?
1: Y háblate. Bueno, son cosas positivas. Por ejemplo, yo a veces, no te digo que lo hago todo el tiempo, pero de que lo hago, lo hago. Yo sí me paro en el espejo y digo, nah, tú puedes con esto, con más, eres la mera verdura.
0: Ah, la mera verdulaga del caldo. ¿Así te dices?
1: Así me digo a veces, sí, me miro y digo, estás bien chula, tú puedes con todo,
0: ¿en serio?
1: No te dejes. O sea, háblate como si de veras.
0: O sea, miéntele al espejo. Y
1: miéntele
0: último,
1: para que se la crea. Dale un nombre a una a esa vocecita que te sabotea, dale un nombre y una personalidad.
0: Ok.
1: Sí. Es un truquito que es sencillo, pero que va a fortalecer tu capacidad de controlar tus emociones.
0: O sea que cuando de repente quieres hacer algo y empieza la vocecita, ay no, es muy difícil, ay no, no se puede. O que estás en el gimnasio, 8, 9, y la vocecita, ay no, pesa mucho. ¿Le pongas un nombre?
1: Sí, le pongas un nombre, le des su personalidad. E incluso le puedes decir, oye, Mariano, ya cállate.
0: Mariano.
1: Sí puedo.
0: No.
1: O sea, ¿me entiendes? O sea, háblale y dile que sí se puede.
0: Mariano. Muy bien. Ahí están los hábitos locos, pero saludables, que pueden ayudarte a tu mente. Me gustó el último, el de ponerle el nombre a la vocecita de tu cabeza.
1: Por eso lo dejé hasta el último.
0: Le voy a, ¿cómo le podría llamar? Pipiripao. ¡Eh, hey, Pipiripao, cállate! Ah, ¡Pipiripao! ¡Pipiripao!
1: Fíjate esa.
0: Déjame en paz, Pipiripao.
1: Yo puedo, dile.
0: Ahí están, los estudios fantásticos con Magda la Reina. Si aprendiste algo, felicidades. Y si no, no eres el único.

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0: Qué bonito es lo bonito. Estamos iniciando una nueva hora en este día lunes 8 de junio. Es el jalapeño. Muchas gracias. Manos, manos arriba. Manos, manos arriba. Esta va a ser una semana muy emocionante, histórica, ya que arranca el verano del fútbol el día jueves. El partido de México contra Sudáfrica, que podría convertirse en el partido más visto en la historia, ¿okay?, de los deportes. Porque ahora tenemos más alcance, porque ahora hay más oportunidad de... Hay más televisiones, hay más señal, hay más satélites, hay internet. Así que estamos felices, estamos contentotes. ¿Nos vamos a ir a ver el partido, Magda, o qué?
1: Pues claro, nada más que hay que pedir permiso, ¿no? El PTO.
0: Mejor pide perdón. Tú mejor pide perdón. Tú dijiste que si vas a estar a lo largo del verano de fútbol. Sí. Qué bueno. Alguien se necesita aquí para que voltee las tortillas. Muy bien.
1: Sí. Si no se queman y luego.
0: Y si no, bueno. Pues donde quiera que tú estés el día de hoy, a seguirle echando las ganas. Todavía tenemos más en esta hora. Más adelantito llegan las noticias locas.
1: Lucas.
0: Locas del día de hoy. Yes.
1: Una mujer que llamaba a su padre fallecido.
0: Espérate.
1: Y después de 4 años, o sea, te voy a explicar, no usaba la aguja, pero le mandaba mensajes constantemente a su número telefónico durante 4 años. Y después de esos 4 años, le llegó un mensaje de regreso.
0: De parte de su papá fallecido, no manches.
1: Bueno, espérate, ahorita te cuento, más adelantito.
0: Más adelantito en las noticias locas, y esa va a estar terrorífica. También, en las noticias locas, yo quiero, híjole, hablarles de la famosa mujer caballo. Una bloguera que se llama The Horse Girl, la mujer caballo, no yegua, ¿ok? La mujer caballo que se está viralizando a través de las redes, así como tipo feria de rancho, ¿no? Feria del pueblo. Pase, aquí está. Ella desobedeció a su mamá cuando era niña y la convirtió. Sí. Y le cayó una maldición y se convirtió en caballo. Así tipo feria de rancho. La mujer caballo, más adelante en las noticias locas. También están pidiendo la reflexión acerca de los papás, los hijos del divorcio, más adelante.
1: Pero
0: también,
1: espérate. Hey. Nos debes.
0: ¿Qué debo?
1: Que nos habías dicho que un físico matemático, algo así.
0: Aguanta la vara. Bueno, o sea, más adelante, las noticias locas, más adelante la reflexión de los hijos del divorcio. Y vamos a regresar, Magda, después de esta canción, con esa predicción de un físico matemático que ha acertado en los campeones, los últimos 3 campeones del mundo, ha acertado y acaba de dar su
1: predicción
0: para este verano de fútbol. ¡Oh, qué barbaridad!
1: Necesito apostar, así es que hay que saber qué onda.
0: Después de

0: bonito es lo bonito.
1: Ya todo el mundo está contando los minutos.
0: Ay.
1: Para que ruede el balón.
2: Let's play football.
1: Bueno, hay un físico matemático. Ya parece como comercial del doctor Chunga, el sí, comediante, ¿no? Físico matemático cuántico, experto en álgebra y inventador del revolucionador. Ajá. Ya parece algo así, pero no, la noticia es bastante seria. Hay un físico matemático que ha acertado en los últimos campeones y acaba de dar su predicción. Este físico matemático usa un modelo específico, ¿ok? Esta es la historia del estratega económico alemán que ha acertado los últimos campeones y ya anunció cómo está este año. Ahí te voy.
3: Espérame, déjame agarrar mi...
1: En el 2014 anunció que sería Alemania. En el 2018 dijo que sería Francia. En el 22 repitió acertando que Argentina sería el campeón. Y esta vez el economista matemático alemán Joachim Clement tiene un modelo que no solamente analiza las variables deportivas, sino incorpora temas de población, la economía, el clima. Y es un modelo bastante completo. La política. Ya atinó tres veces. Ya atinó. Okay. Alemania, Francia, Argentina. Ya atinó.
3: ¿Y ahora qué dijo?
1: Acaba de decir Joaquín Clement. ¿Lo digo o no lo digo?
3: Sí, dime, porque voy a ir a apostar ahorita.
1: Acaba de decir que el campeón de este 2026 va a ser el famoso... ¡No era penal! Los Países Bajos, Holanda. Y no me gustó.
3: A mí tampoco.
1: Las matemáticas nunca me han gustado. Y ahora menos. ¿Cómo la ves?
3: No lo puedo creer.
1: Mucha gente...
3: Tiene que ir a apostar.
1: Creo que mejor le voy a ir a hacer caso a un perrito.
3: ¿Cuál perrito?
1: Hay un perrito, me gusta. me gusta el perrito. Hay un perrito que acaba de salir también a través de las redes sociales y le avientan una pelota y él cabecea la pelota.
3: Okay.
1: y caen en unos... en unos baldes de agua con las banderas. Y ya, por ejemplo, dice de que el perrito ya dijo que ¡México va a pasar! En segundo lugar de su equipo, de su grupo. Porque Correa va a pasar en primer lugar. Creo que le voy a hacer más caso al perrito Corgi de las redes.
3: Bueno, pues vamos a tener que estarle poniendo atención al Corgi.
1: El Corgi se llama Steph Furry. El perrillo.
3: Vámonos.
1: Bastante furry la cosa, pero bueno, ahí está. ¿Será que le hacemos caso al físico, matemático, cuántico, algebraico, revolucionador del modelo de lo... o al
3: no
1: perrito
3: me gusta.
1: Corgi?

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0: Deseándote una excelente tardecita. Es aquí lunes.
1: Mando yo.
0: Es 8 de junio. Este es el Jalapeño. Llega el momento de irnos con las noticias locas.
2: Locas
0: de el día de hoy. ¡Véngala!
2: Ay, sí, el día de hoy es algo así como que medio, no medio, completamente locochón. Y resulta que una muchacha, una mujer que perdió a su papá,
0: ¿dónde lo perdió? ¿En el mall?
2: Bueno, falleció.
0: Ah,
2: falleció
0: no.
2: Su papá. Entonces ya su papá no estaba aquí en este plano terrenal. Pero ella, pues, tenía una manera de comunicarse con él, ya que le seguía mandando mensajes a su teléfono, a su número telefónico. Entonces, por las noches ella mandaba mensajito y le contaba, pues, cómo la estaba pasando. Y después de 4 años le manda un mensaje en donde le dice que pues que se viene un día difícil y pues le cuenta, ¿no?, lo que ha pasado, el amor, el desamor y todo ahí en su vida.
0: O sea, todos los días le manda textos, todos los días le mandaba textos, el papá ya había fallecido. ¿Cuánto tiempo pasó?
2: 4 años.
0: 4 años, wow.
2: Y en ese día en el que ella pues le estaba comentando que se venía algo difícil para ella, recibió respuesta.
0: Ah, caray. No,
2: ¿sí?
0: No.
2: ¿Sí? Aunque parezca algo así,
0: de miedo.
2: De miedo. El mensaje le decía: hola, no soy tu papá, pero durante estos 4 años he estado recibiendo tus mensajes.
0: No manches.
2: Ajá, así es que otra persona había recibido esos mensajes. Él había perdido a su hija en un accidente automovilístico.
0: El vato que le estaba contestando.
2: Sí. Y entonces, no solamente eso, sino él estaba atravesando por una enfermedad terminal también.
0: ¡No!
2: Sí. Y gracias a los mensajes de esta muchacha, tuvo la fuerza para salir adelante. Entonces, él dice que en ocasiones él intentó comunicarse con ella, pero pues no encontraba la manera de hacerlo. Y sí, le comentó: gracias a ti yo pude superar mi duelo, porque veo en ti a mi hija. Me gustaría pensar que ella estaría siendo la mujer fuerte, la mujer valiente y la que ha atravesado por todo lo que tú estás pasando y que ha salido adelante, así como tú lo has hecho. Así es de que adelante, ánimo, eres una persona fenomenal y me has ayudado a mí tanto como no te lo imaginas.
0: No manches, Magda. Era. No era hacer llorar.
2: Pero la verdad que o sea, yo cuando lo leí, bueno, sí se me salieron mis lagrimitas.
0: ¡Wow!
2: Lo loco es que dices, después de 4 años, oye, Dios mío, te estás comunicando con tu papá que está allá en el cielo y te contesta, ups.
0: ¿Te imaginas tú mandándole mensajes de texto y mensajes de texto y mensajes de texto y que un día, chale, imagínate?
2: Ya hasta me dan ganas de sacarle una línea a mi mamá, a ver si alguien contesta.
0: ¿Qué? Y que de repente
2: una línea telefónica.
0: Yo pensé que iba a ser, y le contestaron: ya, deja de estar molestando, móchate pa'l bil. O sea,
2: No. Fue algo así que la verdad cuando yo me lo encontré me sorprendió bastante y pues dije, esta noticia sí está loca y está digna de, pues ahora sí, de compartirla con ustedes.
0: Noticias locas.
2: Locas.
0: Locas de el día de hoy. Vámonos a esto que les había platicado y prometido, que ya hasta se me olvidó de tan bueno que estaba.
2: Oh.
0: ¿Por qué me haces esto, memoria? ¿Cómo dije que se llamaba Nepomuceno? ¿Cómo se llamaba la vocecita de mi cabeza?
2: Le diste un nombre medio. No.
0: Ah, ya. Juan Camaney, no.
2: No,
0: era así.
2: Espiridión. Espiridión.
0: No, era Espiridión. ¿Cómo se llama la voz de mi cabeza? Ay, que alguien me recuerde. ¿Qué es lo que le decía platicar?
2: Dije.
0: No, ya, me acordé. Yo me acordé. Ok. The Horsewoman, la mujer caballo que se está viralizando a través de todas las redes sociales. Es es como de la mitología griega. ¿Han oído hablar de los minotauros? ¿Los ubicas a los minotauros? Uh-huh. Sí. Estos que son...
2: ¿Es que es mitad hombre, mitad caballo?
0: No, mitad hombre y mitad toro, ¿no? Minotauro.
2: Ah, oh, sí, es cierto, sí, sí es cierto.
0: Bueno,
2: sí es cierto.
0: Pues haz de cuenta, esta es esta muchacha que es conocida como la horsewoman, no la yegua, y ella nos enseña a hablar como caballos. A ver, música, silence.
1: Can you teach us some name?
3: Yes, what would you like to say?
4: I'd like to say...
0: ¡Es un caballo!
4: Hello, my name is Annie.
1: Yeah.
3: Okay. Yeah.
1: Come on.
4: I don't know how to do that. Can you try?
0: Why don't we get tú la ves a la señorita y es una señorita hecha y derecha, pero tiene la cabeza de un caballo.
4: Maybe we can put
0: y habla, abre la boca.
1: Yeah.
0: Y habla inglés y caballo.
3: Say trap.
2: Ahora.
0: Horse Girl está enseñando un poco de ni. Ni es el... Ney es el lenguaje de los caballos, según ella. ¿De dónde salió? No lo sé.
2: No, inventes.
0: ¿De qué establo sacaron esta morra?
2: Está más loca tu noticia que la mía.
0: ¿De qué establo sacaron a esta morra? La verdad que no lo sé, pero... Ah, y ahora tengo entendido que ella da terapias. Da terapias para sanar tu alma con la naturaleza. ¡Órale! ¡Ay!
2: Se dice que hay terapias con caballos, pero con la mujer caballo, ahí salí más caro, dos por uno.
0: A ver, vamos a cepillarle la cola. Hacen las trencitas, ay. Diría Joan Sebastián en su canción, esas sí son, ¿cómo era? Que esas sí son caderas, ¿no? Ay... No lo sé. The Horse Girl, no me hagan caso a mí. Búsquenla, googleenla. ¡Noticias locas!

¿Sabías tú que en los Estados Unidos 54% de los niños y adolescentes vienen de padres divorciados? Ahorita mismo, 54% de niños y adolescentes están viviendo en una familia diferente porque sus padres están divorciados. De ese porcentaje, 95% de los niños se quedan con la mamá, 5% se quedan con el papá. Y yo no sé cuál sea tu situación, pero si el día de hoy está en tu poder hacer una diferencia, trabajar en tu matrimonio, trabajar en esa relación, trabajar en ti y que la familia siga fluyendo, que la familia siga adelante, hazlo, porque vale la pena. Cuando las relaciones toman un punto tóxico, ya no son saludables, entonces sí, adelante, que venga esa separación. Todos venimos de familias distintas, todos pasamos por situaciones distintas, pero sin duda alguna, los niños que crecen en un hogar quebrado están marcados, y muchos de ellos están marcados con un trauma que posiblemente les frene el futuro. No es una regla, no la es, pero es simplemente estadísticas. De los niños que crecen de un matrimonio donde ha llegado el divorcio, solamente el 52% terminan una escuela o una carrera. El otro 48% lo dejan. Y no es una regla, no es que todo sea así. Estas son simplemente estadísticas. Y el día de hoy, en esta reflexión, te quiero invitar a que, si tú tienes hijos, pienses: si ya se dio el divorcio, si ya se dio la separación, ¿de qué manera puedo estar más presente en su vida? ¿De qué manera puedo ayudarles a sentirse que, a pesar de que la relación no funcionó, ellos son amados? Simplemente piénsalo. Si el día de hoy estás atravesando en una crisis matrimonial, una crisis con tu pareja, también piénsalo y ponlo en perspectiva. ¿Podemos sacar esto adelante? ¿El plan de vida, la familia, el futuro, a los hijos? Piénsalo y te lo dejo. Estas son datos duros, situaciones para los niños aún más duras.

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